0: Habíamos prometido no llorar.
1: Perdóname.
0: Quizás esta sea la última vez que nos sentamos a tomar un café juntos. Quizás es la última vez que nos vemos. Así que tratemos de estar bien, por favor. Me quiero llevar como recuerdo una sonrisa. Por favor, no llores más.

pasó? Ahora es necesario separarnos. No sigamos haciéndonos mal. Lo nuestro ya se estaba convirtiendo simplemente en una rutina y el amor es otra cosa. Al amor hay que alimentarlo todos los días con esas pequeñas cosas que nosotros...

No. Lo nuestro es una costumbre. Y el amor es otra cosa. Ahora me voy. Es lo mejor para los dos.

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0: Bienvenidos a esta celebración de la Eucaristía en este 14 de este mes de mayo, el homenaje al Señor de los Milagros. Vamos a presentarnos ante Él. Señor de los Milagros, te presentamos el homenaje de nuestra fe, nuestra esperanza y nuestro amor. Creemos en ti, Hijo de Dios, hermano y Señor nuestro. Confiamos en tu bondad y poder. Queremos amarte siempre cumpliendo tus mandamientos y sirviéndote en nuestros hermanos. Te damos gracias porque nos amas, nos atraes con tu imagen, nos acoges en tus brazos, nos guías con tu palabra y nos brindas tu perdón. Señor de los milagros, te consagramos nuestras familias. Consérvalas en armonía, nuestras casas. Ilumínalas con tu presencia, nuestras alegrías. Santifícalas con tu amor. Nuestras preocupaciones, acógelas en tu bondad. Nuestras dolencias, remédialas con tu misericordia. Nuestro trabajo, fecúndalo con tu bendición. Señor de los milagros, te imploramos la firmeza en la fe, la fidelidad a tu iglesia, el don de la paz y la gloria eterna. Amén. Señor de los milagros, Señor de los milagros, Señor de los milagros. Oramos en esta celebración al Señor de los Milagros, pidiendo un favor especial por la familia Rojas Bolaños. En acción de gracias al Señor de los Milagros, la familia González Ochoa, por la salud de la niña Luciana Bermeo Escalante, por la salud de la familia Castro Ochoa, por el bienestar del hogar de Carmen Urbano, por la familia Lozano Manrique, por la salud de Anaelito Bar, por la familia de la, por la al Señor de los Milagros, por la familia de la salud también de Manrique, familia Manrique Tobar. En acción de gracias por los favores recibidos al Señor de los Milagros, la familia Naranjo Barrera. Pidiendo al Divino Niño un favor especial, intención de una devota, por la Pascua Eterna de Daciel Medina, 23 meses de su partida, intención de la familia. Al Señor de los Milagros, por la salud de Hernán Tobar Artunduaga y el bienestar de Marianeida Muñoz, intención de la familia. En acción de gracias al Señor de los Milagros, por un favor recibido, y unidos a un devoto. Con estas intenciones vamos a vivir esta celebración de la Eucaristía. En el nombre del Padre, y del Hijo, y del Espíritu Santo. El Dios de la vida, que ha resucitado a Jesucristo, rompiendo las ataduras de la muerte, esté con todos ustedes. El Señor Jesús nos invita a la mesa de la palabra y de la Eucaristía y nos llama a la conversión, al arrepentimiento sincero de corazón. Pidamos perdón por todas las faltas que consciente, inconscientemente, de una u otra manera, hemos podido cometer. Dios, en su infinito amor y misericordia, no se cansa de acogernos, recibirnos y perdonarnos. Digamos, yo confieso ante Dios Todopoderoso y ante ustedes, hermanos, que he pecado mucho de pensamiento, palabra, obra y omisión, por mi gran culpa. Por eso ruego a Santa María, siempre Virgen, a los ángeles, a los santos, y a ustedes, hermanos, que intercedan por mí ante Dios nuestro Señor. Dios Todopoderoso tenga misericordia de nosotros, perdone nuestros pecados y nos lleve a la vida eterna.
1: Oh Señor, ten piedad de nosotros. Oh

Dios. Saludamos a todos los que siguen la transmisión de la Eucaristía a través de la emisora Tarqui Estéreo y a través de las redes sociales de la parroquia. Oremos. Oh Dios, que das parte a tu pueblo en tu obra redentora, concédenos vivir siempre la alegría de la resurrección del Señor, que vive y reina contigo en la unidad del Espíritu Santo y de Dios por los siglos de los siglos. Vamos a sentarnos y escuchamos atentos la palabra.

0: Lectura del libro de los Hechos de los Apóstoles. En aquellos días, Pablo dejó Atenas y se fue a Corinto. Allí encontró a un tal Aquila, judío natural de Ponto, y a su mujer. Priscila habían llegado hacía poco de Italia porque Claudio había decretado que todos los judíos abandonasen Roma. Se juntó con ellos y, como ejercía el mismo oficio, se quedó a vivir y trabajar en su casa. Eran tejedores de lona para tiendas de campaña. Todos los sábados discutía en la sinagoga, esperándose por convencer a judíos y griegos. Cuando Silas y Timoteo bajaron de Macedonia, Pablo se dedicó eternamente a predicar, dando testimonio ante los judíos de que Jesús es el Mesías. Como ellos se oponían y respondían con blasfemia, Pablo sacudió sus vestidos y les dijo: «La sangre de ustedes recaiga sobre sus propias cabezas. Yo soy inocente y desde ahora me voy con los gentiles». Se marchó de allí y se fue a casa de un cierto Ticio justo que adoraba a Dios y cuya casa estaba al lado de la sinagoga. Crispo, el jefe de la sinagoga, creyó en el Señor con toda su familia. También otros muchos corintios, al escuchar a Pablo, creían y se bautizaban. Palabra de Dios.
1: El Señor revela a las naciones su salvación.
2: El Señor revela a las naciones su salvación.
1: Canten al Señor un cántico nuevo, porque ha hecho maravilla. Su diestra le ha dado la victoria, su santo brazo.
2: El Señor revela a las naciones su salvación.
1: El Señor da a conocer su salvación, revela a las naciones su justicia. Se acordó de su misericordia y su fidelidad en favor de la casa de Israel.
2: El Señor revela a las naciones su salvación.
1: Los confines de la tierra han contemplado la salvación de nuestro Dios. Aclama al Señor tierra entera, griten, victoreen, toquen.
2: El Señor revela a las naciones su salvación.

El Señor esté con ustedes. Lectura del Santo Evangelio según San Juan. En aquel tiempo dio Jesús a sus discípulos: dentro de poco ya no me verán, pero dentro de otro poco me volverán a ver. Comentaron entonces algunos discípulos: ¿qué significa eso? Dentro de poco ya no me verán, pero dentro de otro poco me volverán a ver. Y eso de me voy al Padre. Y se preguntaban: ¿qué significa ese poco? No entendemos lo que dice. Comprendió Jesús que querían preguntarle y le dijo: están discutiendo de lo que les he dicho. Dentro de poco ya no me verán y dentro de otro poco me volverán a ver. En verdad les digo, ustedes llorarán y se lamentarán. Mientras el mundo estará alegre, ustedes estarán tristes. Pero su tristeza se convertirá en alegría. Palabra del Señor.

0: Queridos hijos, hoy 14 de este mes de mayo, el propósito que corresponde a este mes de mayo nos invita a encomendarle cada una de nuestras actividades, cada una de nuestras acciones a la Santísima Virgen María. Confiar en ella también, invocarla a ella, nuestra Madre Celestial, aquella que siempre ha estado pendiente cuidando del ser humano, desde el momento de la cruz, asumiendo esa responsabilidad. Entonces, por eso, encomendarle a ella todas nuestras acciones. Ella misma lo dirá de manera especial en la advocación de María Auxiliadora que celebraremos el 24 de este mes. Dice, yo soy el auxilio de los cristianos, pero muchos no vienen a mí. Muchos no me invocan, muchos no piden ni ayuda. Entonces, por eso es tan importante, de cierta manera, también a través de la Santísima Virgen María, nosotros alcanzar las gracias, las bendiciones que Dios derrama sobre el ser humano. Ella también, como madre, intercede por nosotros ante su Hijo. De la misma manera como lo hizo en las bodas de Caná de Galilea hoy, intercede también por nosotros. Pues queridos hijos, el propósito también de la Pascua, hoy es el día 40 de Pascua, son 50 días de Pascua, ya estamos en la recta final de este tiempo de la Pascua, que terminará con Pentecostés. Y el propósito de este día es ser amigos de Jesús. Qué bueno que nosotros de cierta manera podamos amistar con Jesús. Muchas veces de pronto se nos facilita ya en el barrio, en la vereda, en el pueblo, en la comunidad, amistar con otras personas. Llegó alguna persona al pueblo, a la vereda, al barrio, y entonces usted le saluda a esa persona y comienza a tener un acercamiento a esa persona, comienza a hacer una amistad. Pues hoy nos quiere también invitar la Pascua a que también hagamos esa amistad con el Señor. Hablarle al Señor como lo hacemos con un amigo. Usted a un amigo le cuenta las cosas, le pide opiniones, consejos, le visita, ¿cierto? Muchas veces dice, bueno, yo ya hice de comer y ya entonces en la tarde no tengo nada que hacer ni oficio, me voy a visitar a la amiga, me voy a visitar al amigo, ¿cierto? Entonces, qué bueno que también podamos amistar con Jesús. Aquí está el templo abierto todo el tiempo, hijos. Poder amistar con Jesús, venir al templo a cualquier hora del día, en cualquier momento, venir a amistar con Jesús, venir a visitar al amigo. Si Jesús es nuestro amigo, Jesús dice, ya no los llamo siervos, sino amigos. Si somos amigos de Jesús, pues entonces esa amistad se tiene que cultivar. Una amistad se tiene que cultivar. Hoy en día hay muchos medios, a través de las redes sociales, un mensaje, una llamada, bueno, de tantas maneras, que está de cumpleaños, que está de aniversario, que bueno, qué sé yo, cualquier cosa. Entonces, un mensaje dice muchas cosas. Y eso, de cierta manera, pues motiva también. Con algo que, al parecer tan insignificante, llamémoslo así, para nosotros, pero ante los ojos de Dios eso es una cosa muy distinta. Entonces, amistad con Jesús. Si somos amigos de Jesús, le visitamos, venimos al templo, venimos a la Eucaristía, hacemos oración, leemos la palabra. Somos amigos de Jesús y Jesús nos está hablando a través de estos medios. Entonces, la amistad con Jesús. Y ahí, entonces, es importante que nosotros pensemos qué amigos somos para los demás. También hay que pensar qué clase de amigos somos para los demás. Claro. ¿Será que encajamos en los demás? ¿Será que para los demás soy un amigo o al contrario soy una pesadilla? Lo mismo que los demás para mí, ¿cómo son? ¿Son amigos? ¿Son una carga? ¿Son de esos que le huye uno cuando viene a visitarle y entonces dígale que yo no estoy, me escondo, ¿sí? O, ay, qué pena, es que ya voy de salida. Entonces, ¿qué amigos somos? ¿Qué amigos tenemos? Miren, hijos, que muchas personas van a los vicios. ¿Y por qué van allá? Por las malas juntas. Por las malas amistades. Porque decimos que son los amigos. Mis amigos de fin de semana me invitan a tomar, me invitan a la gallera, me invitan a la cabalgata y son mis amigos, pero de fin de semana, amigos de parranda, amigos de plata, de licores, de sinvergüenzada, esos son amigos. Pero si usted está enfermo, si usted necesita para una libra de arroz, no se la van a dar, ¿sí? Si está enfermo, no lo van a visitar. Entonces hay que evaluar qué amigos tenemos. Miren que dice la palabra, el amigo se prueba como el oro en el crisol. Y la palabra dice, de mil, uno. Claro. Miren que Jesús tenía, los 12 apóstoles eran amigos de Jesús. Los 12 eran amigos de Jesús. Y miren lo que pasó. Judas, el amigo, traicionó a Jesús. Salmo 41, léanlo allá en sus casas. Los que me escuchan en la radio, en las redes sociales, ustedes que están aquí también. Salmo 41, léanlo. Ojalá cuando lleguen a la casa, léanlo. ¿Qué les va a decir el Salmo 41? El amigo del que yo me fiaba es el primero en traicionarme. Hijo, ¿se da cuenta? ¿Qué amigos tenemos? ¿Qué amigos buscamos? Jesús no nos traiciona, Jesús no nos vende, Jesús no se olvida de nosotros. Jesús es el mejor amigo, hijos. Por eso, acudir al mejor amigo, a Jesús. Y por eso, miremos también, queridos hijos, cómo hoy, 14 de mayo, se está celebrando la memoria de San Matías. ¿Quién era Matías? Pues Matías es el que viene a suceder el cargo, el puesto que dejó Judas Iscariote. Con Matías se completa el grupo de los 12 apóstoles. Habían dos candidatos. Judas, José Barsabá, y estaba también Matías. Dos. Para que fuera apóstol de Jesús, considerado como un apóstol de Jesús, tenía que tener una condición: haber conocido a Jesús, haber presenciado los signos prodigios, haber estado ahí siguiéndolo. Esa era la condición. Y entonces están esos dos candidatos. ¿Y qué hacen los apóstoles? Los apóstoles oran pidiéndole a Dios que les diera una luz, que les iluminara cuál era la decisión. No ellos de tomar, así como se dice, a la carrera la decisión por uno de ellos dos, sino que verdaderamente el Señor les iluminara cuál era el candidato. Y efectivamente, después de orar, entonces el Señor se manifiesta en Matías. De ahí entonces, Matías viene a ocupar el puesto que había dejado Judas Iscariote después de la traición. Entonces, por eso, hijos, hoy también, a la luz de esta fiesta de San Matías, es tan importante que nosotros aprendamos de los apóstoles a pedirle a Dios, lo que decíamos ahora con el propósito de la Virgen, encomendarle cada jornada, cada día, cada momento, también a la Virgen María. Pues lo mismo, cada decisión que vayamos a tomar, consultarla con el Señor. Pedirle al Señor que le dé esa luz, que le ilumine las decisiones que va a tomar, los proyectos que va a realizar, las actividades que tiene pendientes. Es eso, pedirle a Dios que se manifieste, pedirle a Dios que le ilumine. Con seguridad que si lo hacemos, si constantemente le ofreciéramos al Señor, le entregáramos al Señor nuestra vida, nuestra jornada, nuestro día, viviríamos más a gusto, más tranquilos, más felices, no viviríamos tan amargados, ¿cierto? No, viviríamos más tranquilos porque sentiríamos la mano de Dios que nos acompaña y nos sostiene. Aquella persona que hace eso de ofrecerle a Dios su jornada, su día, su actividad, se da cuenta que las cosas le rinden. Y aunque sea todo como lo mismo todos los días, pero no cae en la rutina, no se le vuelve rutinario y le rinde. La mano de Dios está ahí acompañándole. La mano de Dios está ahí ayudándole. Entonces, por eso es tan importante, hijos, tener presente esta invitación que hoy los apóstoles hacen también en la fiesta de San Matías. Y que es la invitación para nosotros también de pedirle a Dios que nos ilumine siempre, en cada caminar, en las decisiones, en los proyectos, en las actividades. Que el Señor nos asista y nos acompañe y nos ayude, y la Santísima Virgen María nos cubra con su manto y nos proteja. Que así sea. Seguros de que Dios nos llama a vivir una vida como resucitados, alegre y capaz de suscitar preguntas en aquellos a los que nos acercamos, digamos todos. Escúchanos, Señor.
1: Por la Santa Iglesia, que este tiempo de Pascual sea ocasión para contemplar el misterio que hemos celebrado hace poco, para que ayudar a los creyentes a vivir la tristeza y el llanto que acompaña la vida en la esperanza de la alegría que de la resurrección nos promete, oremos.
0: Escúchanos, Señor.
1: Para que todos los bautizados sientan la urgencia de anunciar que Jesús en el Cristo, con palabras que convenzan y contagien, y con el testimonio de una vida alegre, oremos.
0: Escúchanos, Señor.
1: Por los sacerdotes y los consagrados que están viviendo un tiempo de crisis y ya no ven la presencia del Señor junto a ellos, que encuentren la fuerza y la perseverancia, confíen en el amor de Dios y encuentren apoyo en personas que estén junto a ellos y les ayuden a traer luz a su vida, oremos.
0: Escúchanos, Señor.
1: Por los jóvenes que, incapaces de tomar decisiones importantes, se adaptan a vivir una vida triste y

0: en esta comunidad, de manera especial a Hernán Tovar y a Argenis Naranjo. Pidámosle a Dios también por cada uno de ellos, para que el Señor les conceda la sanación física y espiritual. A cada uno de nosotros, de nuestras dolencias, de nuestras enfermedades también, de nuestras limitaciones, que el Señor nos conceda esa sanación física y espiritual. Oremos. Escúchanos, Señor. Escucha, Señor, nuestra oración para que nuestra vida pueda conformarse cada día más a tu voluntad. Por Cristo nuestro Señor, pueden sentarse.
1: Recibió Dios el pan que te ofrecemos.

bendición, nuestra oración y nuestro corazón. Recíbelos, Señor, por nuestras faltas.

0: por todo el mundo, por su salvación.
1: Oren, hermanos, para que ese sacrificio mío y suyo sea agradable a Dios Padre Todopoderoso. Recibe, Señor, las ofrendas que tu iglesia te presenta con devoción en la fiesta de San Matías, y por ellas confiamos con el poder de tu gracia, por Jesucristo nuestro Señor. El Señor esté con ustedes. Levantemos el corazón. Demos gracias al Señor nuestro Dios. En verdad es justo y necesario nuestro deber y salvación darte gracias siempre y en todo lugar, Señor Padre Santo, Dios Todopoderoso y Eterno, porque tú, Pastor Eterno, no abandonas nunca a tu rebaño, sino que por medio de los santos apóstoles los proteges y los conservas, y quieres que tengan siempre por guías a los mismos pastores a quienes tu Hijo estableció como enviados suyos. Por eso, con los ángeles y arcángeles, con los tronos y las dominaciones, y con todos los coros celestiales, cantamos sin cesar el himno de tu gloria.

los dones con la fusión de tu espíritu, de manera que se conviertan para nosotros en el cuerpo y la sangre de Jesucristo nuestro Señor, el cual, cuando iba a ser entregado a su pasión voluntariamente aceptada, tomó pan, dándote gracias, lo partió y lo dio a sus discípulos, diciendo: tomen y coman todo de él, porque esto es mi cuerpo, que será entregado por ustedes.

Del mismo modo, acabada la cena, tomó el cáliz y dándote gracias de nuevo lo pasó a sus discípulos diciendo: tomen y beban todos de él, porque ese es el cáliz de mi sangre, sangre de la alianza nueva y eterna, que será derramada por ustedes y por muchos para el perdón de los pecados. Hagan esto en conmemoración mía. Este es el sacramento de nuestra fe. Así pues, Padre, al celebrar ahora el memorial de la muerte y resurrección de tu Hijo, te ofrecemos el pan de vida, el cáliz de salvación, y te damos gracias porque nos hace dignos de servirte en tu presencia. Te pedimos humildemente que el Espíritu Santo congregue en la unidad cuantos participamos del cuerpo y la sangre de Cristo. Acuérdate, Señor, de tu Iglesia extendida por toda la tierra, y con el Papa León, con nuestro obispo Jaime Alberto, y todos los pastores que cuidan de tu pueblo, llévala a su perfección por la caridad. Oramos en acción de gracias al Señor de los Milagros, por un favor recibido, intención de una devota, al Señor de los Milagros, por la salud de Hernán Tobar Artunduaga y el bienestar de María Eneida Muñoz, pidiendo al Divino Niño un favor especial, unidos a una devota, por la Pascua Eterna de Dacier Medina, 23 meses de su partida. En acción de gracias al Señor de los Milagros por los favores recibidos en la familia Naranjo Barrera, pidiendo un favor especial al Señor de los Milagros por la familia Rojas Bolaños. En acción de gracias al Señor de los Milagros por la familia González Ochoa, por la salud de la niña Luciana Bermeo Escalante, por la salud de Anaeli Tobar, por la salud de la familia Castro Ochoa, por el bienestar del hogar de Carmen Urbano, por la familia Lozano Manrique, por la familia de la salud en la familia Manrique Tobar, por Hernán Tobar y Argenis Naranjo, por su salud. Por la paz de Colombia, queridos hijos, pidámosle a Dios también la paz en nuestros pueblos, comunidades, departamentos, regiones. Acuérdate también de nuestros hermanos que durmieron en la esperanza de la resurrección y de todos los que han muerto en tu misericordia, admítelos a contemplar la luz de tu rostro. Ten misericordia de todos nosotros y así, con el Divino Niño nuestro patrono, el Señor de los Milagros, con María, la Virgen Madre de Dios, su esposo San José, los apóstoles y cuantos vivieron en tu amistad a través de los tiempos, merezcamos por tu Hijo Jesucristo compartir la vida eterna y cantar tus alabanzas. Por Cristo, con Él y en Él, a ti Dios Padre Omnipotente, en la unidad del Espíritu Santo, todo honor y toda gloria, por los siglos de los siglos. Llenos de alegría por ser hijos de Dios, dirijámonos al Padre con la oración que el mismo Cristo nos enseñó. Padre nuestro que estás en el cielo, santificado sea tu nombre. Venga a nosotros tu reino, hágase tu voluntad en la tierra como en el cielo. Danos hoy nuestro pan de cada día. Perdona nuestras ofensas, como también nosotros perdonamos a los que nos ofenden. No nos dejes caer en la tentación y líbranos del mal. Líbranos de todos los males, Señor, y concédenos la paz en nuestros días, para que, ayudados por tu misericordia, vivamos siempre libres de pecado y protegidos de toda perturbación, mientras esperamos la gloriosa venida de nuestro Salvador Jesucristo. Señor Jesucristo, que dijiste a los apóstoles: la paz les dejo, mi paz les doy. No tengas en cuenta nuestros pecados, sino la fe de tu Iglesia, y conforme a tu palabra concédele la paz y la unidad. Tú que vives y reinas por los siglos de los siglos, la paz del Señor esté con ustedes. En la alegría de Cristo resucitado, dense fraternalmente la paz.

Este es Cristo, el Cordero de Dios, que quita el pecado del mundo. Dichosos los invitados a la cena del Señor. El cuerpo y la sangre de nuestro Señor Jesucristo nos guarde, nos proteja y nos lleve a la vida eterna.

0: Oremos. No dejes, Señor, de colmar a tu familia con los dones divinos. Por la intercesión de San Matías, dígnate recibirnos en la luz para tomar parte de la suerte de los santos. Por Jesucristo nuestro Señor. Entonamos los gozos al Señor de los milagros.
1: Milagroso buen Jesús.

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1: Para salvar tus corderos te llamaste buen pastor y con ese inmenso amor cruzaste nuestros senderos. Dios y hombre verdadero, nuestro guía y nuestra luz. El reino fue tu programa, la justicia y la hermandad, la paz y la caridad de un nuevo mundo que proclama y que el corazón inflama peregrino de Emaús.

Admirable caridad de una indígena sencilla, que te obliga, oh maravilla, a volver una vez más, para mostrar tu bondad, amable y dulce Jesús. Tras la noche más oscura, se hace el mundo luminoso, porque el Cristo milagroso, como astro de luz pura, sobre los pueblos fulgura desde el árbol de la cruz.

0: soy luz.
1: Multiplica los portentos como en la vida terrena. Cambias en gozo las penas y en gracia los sufrimientos. A los tristes das contento y pan a la multitud. Vamos haciendo camino entre gozos y dolor. Mira al pueblo en aflicción, samaritano divino, y que tu aceite y tu vino hagan fecunda la cruz.

0: soy luz.
1: Nos ponemos de rodillas para renovar la consagración al Señor de los milagros. Señor de los milagros, porque te amo he venido a visitarte, para alabarte, bendecirte y darte gracias por tantos favores como me has dado. Señor de los milagros, porque te amo, me arrepiento de todos los pecados que he cometido y con los cuales te he crucificado de nuevo en mi corazón. Te prometo comenzar desde hoy una vida nueva. Señor de los milagros, porque te amo, quiero verte presente en cada uno de mis hermanos. Señor de los milagros, porque te amo, he venido a suplicarte. Como el leproso del Evangelio, Señor, si quieres, puedes curarme. Cúrame, Señor, de la enfermedad del pecado y de las demás enfermedades que me hacen sufrir. Señor de los milagros, porque te amo, me consagro a tu servicio con mi familia y mis seres queridos, con mis trabajos, problemas y alegrías. Señor de los milagros, porque te amo, quiero vivir siempre contigo durante la vida, para vivir siempre contigo en el cielo. Oh María, Madre del Perpetuo Socorro, presenta tú misma esta consagración a tu divino Hijo. Amén. Señor de los milagros, Señor de los milagros, Señor de los milagros. Vamos a bendecir el aceite que hayan traído a esta celebración, el que esté aquí adelante, y si tienen allá en sus puestos, pues vamos a hacer la bendición del aceite. Dios Padre de misericordia, cuyo Hijo pasó haciendo el bien y curando a los oprimidos por el mal y la enfermedad, desde el comienzo de la iglesia los apóstoles ungían a los enfermos con aceite y tu poder los curaba. Y cuando la imagen del Señor de los milagros fue sometida a prueba de fuego, de su cuerpo emanó un sudor aceitoso que produjo curación de los devotos que lo usaron con fe. Venimos afligidos de muchos males, pero confiados, porque tu ternura y tu bondad son eternas. Dígnate enviar la eficacia del Espíritu Santo sobre ese aceite, para que sea signo de tu poder y de tu bondad, aplicándolo a nuestros miembros doloridos, podamos con la alegría de la salud dedicarnos a servirte en nuestros hermanos más necesitados, en el nombre del Padre, del Hijo y del Espíritu Santo. Amén. ¿Han traído velas? Vamos a bendecir las velas. Señor Dios omnipotente, de infinito amor y misericordia, imparte tu santa bendición sobre cada una de estas velas que hoy hemos traído en el 14 de este mes y que llevaremos a nuestros hogares a iluminar, para que de esta manera tu presencia también irradie, ilumine y acompañe nuestra vida, nuestro hogar, despejando tantas dudas, sacándonos de las tinieblas y de la oscuridad del pecado. Por Cristo nuestro Señor, vamos a bendecir ahora los objetos religiosos que hayan traído. Si tienen objetos religiosos, rosarios, camándulas, imágenes, bueno, lo que tengan de objetos religiosos. Bendito seas, Padre Celestial, que una indígena caritativa que hiciste en el crucifijo que encontró en el río Guadalajara, darle una señal palpable del amor de tu Hijo que nos ha demostrado. Dígnate bendecir y proteger a todos los que veneran estas imágenes y objetos religiosos, que gracias al Espíritu Santo, el recuerdo de este día de su visita sea para ellos auxilio en el esfuerzo de vivir cada día según los valores del Evangelio. Te lo pedimos por Cristo nuestro Señor. Bendecimos ahora el agua. Bendito sea Dios Padre Celestial por el agua que creaste para nuestro bien y que es símbolo de la vida nueva del bautismo. Te pedimos, bendigas esta agua y a cuantos la utilizamos con fe y devoción para ser fortalecidos al cumplir tu voluntad amorosa de vivir como hermanos y para sentirnos protegidos de toda tentación y peligro. Por Jesucristo nuestro Señor.

0: Felicito a todos ustedes por la participación de la Eucaristía, a todos los que siguen en las redes sociales la Eucaristía, a los que a través de la emisora Tarqui Estéreo también siguen la transmisión todos los días de la celebración de la Eucaristía, hoy con la Eucaristía del Señor de los Milagros. Mañana viernes tendremos la visita de cada uno de los padres de las 16 parroquias que contiene la Vicaría de Timaná. En compañía del señor obispo, estará aquí con nosotros mañana a partir de las 8 de la mañana en adelante. Ya estarán llegando los padres, 24 sacerdotes, el señor obispo y otros sacerdotes que vendrán también de las pastorales de Garzón, alrededor de 28 o 30 sacerdotes, vamos a estar reunidos mañana aquí en la parroquia. Vamos a tener nuestra oración. Todos los sacerdotes aquí delante del Santísimo, también estará el Santísimo expuesto a las 9 de la mañana, la oración que tendremos todos los sacerdotes con el señor obispo también. Los que quieran venir a esa oración pueden venir de 9 a 10 de la mañana, estaremos en esa oración todos los sacerdotes aquí en el templo, y luego pasaremos al salón parroquial para la respectiva reunión que tenemos con el señor obispo. Mañana el señor obispo no está atendiendo personas, hijos, ¿sí? Viene al encuentro con todos los sacerdotes, reencuentro de vicaría. Cuando ya él programe una misa aquí en el Vergel, ya podrán de pronto entonces ya saludarle o lo que sea. Por ahora, pues, estará con nosotros. Y por favor, hijos, les pido mañana de pronto los que vengan, también miren que hay veces que hay gente imprudente. Miren que al señor obispo esto le choca, ya nos lo ha hecho saber en las reuniones pasadas. Hay gente imprudente, nosotros no mandamos a nadie a decirle al señor obispo, ay, señor obispo, no nos vaya a quitar al padre, ¿sí? Al señor obispo le choca que le lleguen a reclamar, ¿sí? Entonces, por favor, no vayan a ser imprudentes mañana que estará el obispo aquí. Seguramente si lo hacen, serán el culpable que el padre en 2 meses salga de aquí. Sí, el obispo me ha pedido que estén hasta diciembre, pero si ustedes vienen de imprudentes, pues con mayor veras, más rápido me va a sacar de la parroquia. ¿Sí? Entonces, por eso, hijos, sean muy prudentes, ¿oyeron? Muy prudentes. Si en algún momento pues estará el obispo ahí, bueno, saludará a los que estén aquí, de alguna manera antes de irnos a la reunión, entonces para que estén atentos, mañana entonces es el encuentro que tenemos los sacerdotes, me corresponde recibirlos aquí en la parroquia y también brindarles el almuerzo a ellos, terminaremos toda la jornada con el almuerzo, el obispo está a la expectativa de conocer el trabajo que se ha hecho aquí en la parroquia, principalmente de la pintura de las torres y pues esta parte interna que no la conoce y que ha estado con intenciones de estar aquí en la parroquia, pero pues con su agenda tan ocupada no ha podido estar. Mañana estará aquí y con seguridad que ya nos dará fecha seguramente de venir en alguna oportunidad a celebrar la Eucaristía aquí con toda la comunidad. Y ahí les estaré comunicando para que estén pendientes. Entonces los que quieran estar en la oración pueden estar, pueden participar de esta oración. A partir de las 9 de la mañana ya estaremos iniciando aquí en el templo la oración. Vamos a la bendición. Dios te salve María, llena eres de gracia, el Señor es contigo. Bendita tú eres entre todas las mujeres y bendito es el fruto de tu vientre Jesús. El Señor esté con ustedes. La bendición de Dios Todopoderoso, Padre, Hijo y Espíritu Santo, descienda sobre ustedes y sus familias y los acompañe siempre. Con la bendición del Señor, la protección de la Santísima Virgen María, pueden ir en paz. Dios les bendiga a todos. Feliz regreso a los hogares y un feliz descanso.
1: Tú eres María.

estaba presente ante los siglos, cuando el Padre por su amor te eligió, y fuiste la madre de su Hijo, por eso eres la madre del amor, tú eres María, la madre.

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1: Tarqui Estéreo te informa la hora.
2: Son las 8:44.
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Nueva York. Apláudase a ustedes mismos, por favor. Muchas gracias. Esta noche es demasiado especial para todos los que componen esta familia de Gilberto Santa Rosa. Y créanme que yo tenía muchos deseos de cantar aquí, pero nunca esperé que el respaldo de ustedes iba a ser tan bonito y tan rápido. Así que

Hay veces que ese respaldo y ese aplauso que ustedes dan espontáneamente, ninguno de ustedes sabe lo que significa para nosotros los que estamos aquí, que cantamos y bailamos y hacemos esas cosas. Y en los momentos que llega tampoco lo sabe, porque es una respuesta espontánea de ustedes y muy bonita. Y me llega a mí en un momento tan y tan y tan bonito y tan especial y tanto que yo lo necesitaba, que de verdad estoy inmensamente agradecido que estén esta noche aquí en Canejo. Disfruten de su noche, ojalá que la pasen tan bien y se diviertan tanto y lo disfruten tanto como lo estoy disfrutando, como me estoy divirtiendo y como la estoy pasando yo. Dios lo bendiga, gracias por estar aquí esta noche.

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1: Son las 9:13.
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2: Tarqui Estéreo te informa la hora.
3: Son las 9:29.
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2: Queridos hermanos, continuemos con esta boda. 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
1: Tarqui Estéreo te informa la hora.
2: Son las 10:09.
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1: Tarqui Estéreo te informa la hora.
2: Son las 10 y 49 minutos.
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2: Tarqui Estéreo te informa la hora.
3: Son las 11:30.
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1: Tarqui Estereo te informa la hora.
2: Son las 11:53.
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1: Tarqui Estéreo te informa la hora.
2: Son las 12 y 8 minutos.
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1: Son las 12:34.
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2: Darky Estéreo te informa la hora.
3: Son las 12:50.
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1: Tarqui Estéreo te informa la hora.
2: Es la 1:29.
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1: Tarqui Estéreo te informa la hora.
2: Es la 1:55.
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2: Tarqui Estéreo te informa la hora.
3: Son las 2 y 10 minutos.
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0: Tarqui Estereo te informa la hora.
1: Son las 2 y 33 minutos.
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1: Tarqui Estéreo te informa la hora.
2: Son las 2:50.
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1: Son las 3 con 13 minutos.
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2: Son las 3 con 34 minutos.
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1: Por la señal de la Santa Cruz, de nuestros enemigos líbranos, Señor Dios nuestro. En el nombre del Padre, y del Hijo, y del Espíritu Santo. Amén. Creo en Dios Padre Todopoderoso, Creador del cielo y de la tierra. Creo en Jesucristo, su único Hijo, nuestro Señor, que fue concebido por obra y gracia del Espíritu Santo. Nació de Santa María Virgen, padeció bajo el poder de Poncio Pilato, fue crucificado, muerto y sepultado. Descendió a los infiernos. Al tercer día resucitó entre los muertos. Subió a los cielos y está sentado a la derecha de Dios Padre Todopoderoso. Desde allí ha de venir a juzgar a vivos y muertos. Creo en el Espíritu Santo, la Santa Iglesia Católica, la comunión de los santos, el perdón de los pecados, la resurrección de los muertos y la vida eterna. Amén.
2: Jesús, mi Señor y Redentor, yo me arrepiento de todos los pecados que he cometido hasta hoy, y me pesa de todo corazón, porque con ellos he ofendido a un Dios tan bueno. Propongo firmemente no volver a pecar, y confío que por tu infinita misericordia me has de conceder el perdón de mis culpas y me has de llevar a la vida eterna. Amén.
1: Contemplamos los misterios dolorosos. Primer misterio doloroso, la oración en el huerto. Del Evangelio de Mateo, capítulo 26, versos del 36 al 39. Entonces Jesús fue con ellos a un huerto llamado Getsemaní y dijo a sus discípulos: sentaos aquí mientras voy a orar. Y tomando consigo a Pedro y a los dos hijos de Zebedeo, comenzó a sentir tristeza y angustia. Entonces les dijo: mi alma está triste hasta el punto de morir, quedaos aquí y velad conmigo. Y adelantándose un poco, cayó rostro en tierra y suplicaba así: Padre mío, si es posible, que pase de mí esta copa, pero no sea como yo quiero, sino como quieras tú. Padre nuestro, que estás en el cielo, santificado sea tu nombre. Venga a nosotros tu reino. Hágase tu voluntad en la tierra como en el cielo.
2: Danos hoy nuestro pan de cada día. Perdona nuestras ofensas, como también nosotros perdonamos a los que nos ofenden. No nos dejes caer en la tentación y líbranos del mal. Amén.
1: María es Madre de Gracia y Madre de Misericordia.
2: En la vida y en la muerte, ampáranos, Madre nuestra.
1: Dios te salve María, llena eres de gracia. El Señor es contigo. Bendita tú eres entre todas las mujeres y bendito es el fruto de tu vientre, Jesús.
2: Santa María, Madre de Dios, ruega por nosotros pecadores, ahora y en la hora de nuestra muerte. Amén.
1: Dios te salve María, llena eres de gracia. El Señor es contigo. Bendita tú eres entre todas las mujeres y bendito es el fruto de tu vientre, Jesús.
2: Santa María, Madre de Dios, ruega por nosotros pecadores, ahora y en la hora de nuestra muerte. Amén.
1: Dios te salve María, llena eres de gracia. El Señor es contigo. Bendita tú eres entre todas las mujeres y bendito es el fruto de tu vientre, Jesús.
2: Santa María, Madre de Dios, ruega por nosotros pecadores, ahora y en la hora de nuestra muerte. Amén.
1: Dios te salve María, llena eres de gracia. El Señor es contigo. Bendita tú eres entre todas las mujeres y bendito es el fruto de tu vientre, Jesús.
2: Santa María, Madre de Dios, ruega por nosotros pecadores, ahora y en la hora de nuestra muerte. Amén.
1: Dios te salve María, llena eres de gracia. El Señor es contigo. Bendita tú eres entre todas las mujeres y bendito es el fruto de tu vientre, Jesús.
2: Santa María, Madre de Dios, ruega por nosotros pecadores, ahora y en la hora de nuestra muerte. Amén.
1: Dios te salve María, llena eres de gracia. El Señor es contigo. Bendita tú eres entre todas las mujeres y bendito es el fruto de tu vientre, Jesús.
2: Santa María, Madre de Dios, ruega por nosotros pecadores, ahora y en la hora de nuestra muerte. Amén.
3: Dios te salve María, llena eres de gracia. El Señor es contigo. Bendita tú eres entre todas las mujeres, y bendito es el fruto de tu vientre, Jesús.
2: Santa María, Madre de Dios, ruega por nosotros pecadores, ahora y en la hora de nuestra muerte. Amén.
3: Dios te salve María, llena eres de gracia. El Señor es contigo. Bendita tú eres entre todas las mujeres, y bendito es el fruto de tu vientre, Jesús.
2: Santa María, Madre de Dios, ruega por nosotros pecadores, ahora y en la hora de nuestra muerte. Amén.
3: Dios te salve María, llena eres de gracia. El Señor es contigo. Bendita tú eres entre todas las mujeres, y bendito es el fruto de tu vientre, Jesús.
2: Santa María, Madre de Dios, ruega por nosotros pecadores, ahora y en la hora de nuestra muerte. Amén.
3: Dios te salve María, llena eres de gracia. El Señor es contigo. Bendita tú eres entre todas las mujeres, y bendito es el fruto de tu vientre, Jesús.
2: Santa María, Madre de Dios, ruega por nosotros pecadores, ahora y en la hora de nuestra muerte. Amén.
1: Gloria al Padre, y al Hijo, y al Espíritu Santo.
2: Como era en un principio, es ahora y siempre, por los siglos de los siglos. Amén.
1: Segundo misterio doloroso, la flagelación de Jesús atado a la columna. Del Evangelio de Mateo, capítulo 27, verso 26. Pilato puso en libertad a Barrabás, y a Jesús, después de haberlo hecho azotar, lo entregó para que fuera crucificado.
2: Padre nuestro que estás en el cielo, santificado sea tu nombre. Venga a nosotros tu reino. Hágase tu voluntad en la tierra como en el cielo.
1: Danos hoy nuestro pan de cada día. Perdona nuestras ofensas, como también nosotros perdonamos a los que nos ofenden. No nos dejes caer en la tentación y líbranos del mal. Amén.
2: María es Madre de Gracia y Madre de Misericordia.
1: En la vida y en la muerte, ampáranos, Madre nuestra.
2: Dios te salve María, llena eres de gracia, el Señor es contigo. Bendita tú eres entre todas las mujeres y bendito es el fruto de tu vientre, Jesús.
1: Santa María, Madre de Dios, ruega por nosotros pecadores, ahora y en la hora de nuestra muerte. Amén.
2: Dios te salve María, llena eres de gracia, el Señor es contigo. Bendita tú eres entre todas las mujeres, y bendito es el fruto de tu vientre, Jesús.
1: Santa María, Madre de Dios, ruega por nosotros pecadores, ahora y en la hora de nuestra muerte. Amén.
2: Dios te salve María, llena eres de gracia, el Señor es contigo. Bendita tú eres entre todas las mujeres, y bendito es el fruto de tu vientre, Jesús.
1: Santa María, Madre de Dios, ruega por nosotros pecadores, ahora y en la hora de nuestra muerte. Amén.
2: Dios te salve María, llena eres de gracia, el Señor es contigo. Bendita tú eres entre todas las mujeres, y bendito es el fruto de tu vientre, Jesús.
1: Santa María, Madre de Dios, ruega por nosotros pecadores, ahora y en la hora de nuestra muerte. Amén.
2: Dios te salve María, llena eres de gracia, el Señor es contigo. Bendita tú eres entre todas las mujeres, y bendito es el fruto de tu vientre, Jesús.
1: Santa María, Madre de Dios, ruega por nosotros pecadores, ahora y en la hora de nuestra muerte. Amén.
2: Dios te salve María, llena eres de gracia, el Señor es contigo. Bendita tú eres entre todas las mujeres, y bendito es el fruto de tu vientre, Jesús.
1: Santa María, Madre de Dios, ruega por nosotros pecadores, ahora y en la hora de nuestra muerte. Amén.
2: Dios te salve María, llena eres de gracia, el Señor es contigo. Bendita tú eres entre todas las mujeres, y bendito es el fruto de tu vientre, Jesús.
1: Santa María, Madre de Dios, ruega por nosotros pecadores, ahora y en la hora de nuestra muerte. Amén.
2: Dios te salve María, llena eres de gracia, el Señor es contigo. Bendita tú eres entre todas las mujeres, y bendito es el fruto de tu vientre, Jesús.
1: Santa María, Madre de Dios, ruega por nosotros pecadores, ahora y en la hora de nuestra muerte. Amén.
2: Dios te salve María, llena eres de gracia, el Señor es contigo. Bendita tú eres entre todas las mujeres, y bendito es el fruto de tu vientre, Jesús.
1: Santa María, Madre de Dios, ruega por nosotros pecadores, ahora y en la hora de nuestra muerte. Amén.
2: Dios te salve María, llena eres de gracia, el Señor es contigo. Bendita tú eres entre todas las mujeres, y bendito es el fruto de tu vientre, Jesús.
3: Santa María, Madre de Dios, ruega por nosotros pecadores, ahora y en la hora de nuestra muerte. Amén.
2: Gloria al Padre, y al Hijo, y al Espíritu Santo.
3: Como era en el principio, es ahora y siempre, por los siglos de los siglos. Amén. Tercer misterio doloroso, la coronación de espinas. Entonces los soldados del procurador llevaron consigo a Jesús al pretorio y reunieron alrededor de él a toda la cohorte. Lo desnudaron y le echaron encima un manto de púrpura y trenzando una corona de espinas se la pusieron sobre la cabeza y en su mano derecha una caña y doblando la rodilla delante de él le hacían burla diciendo: Salve, Rey de los Judíos.
4: Padre nuestro que estás en el cielo, santificado sea tu nombre. Venga a nosotros tu reino. Hágase tu voluntad en la tierra como en el cielo.
2: Danos hoy nuestro pan de cada día. Perdona nuestras ofensas, como también nosotros perdonamos a los que nos ofenden. No nos dejes caer en la tentación y líbranos del mal. Amén.
3: María es Madre de Gracia y Madre de Misericordia.
2: En la vida y en la muerte, ampáranos, Madre nuestra.
3: Dios te salve María, llena eres de gracia. El Señor es contigo. Bendita tú eres entre todas las mujeres, y bendito es el fruto de tu vientre, Jesús.
2: Santa María, Madre de Dios, ruega por nosotros pecadores, ahora y en la hora de nuestra muerte. Amén.
3: Dios te salve María, llena eres de gracia. El Señor es contigo. Bendita tú eres entre todas las mujeres, y bendito es el fruto de tu vientre, Jesús.
2: Santa María, Madre de Dios, ruega por nosotros pecadores, ahora y en la hora de nuestra muerte. Amén.
3: Dios te salve María, llena eres de gracia. El Señor es contigo. Bendita tú eres entre todas las mujeres, y bendito es el fruto de tu vientre, Jesús.
2: Santa María, Madre de Dios, ruega por nosotros pecadores, ahora y en la hora de nuestra muerte. Amén.
3: Dios te salve María, llena eres de gracia. El Señor es contigo. Bendita tú eres entre todas las mujeres, y bendito es el fruto de tu vientre, Jesús.
2: Santa María, Madre de Dios, ruega por nosotros pecadores, ahora y en la hora de nuestra muerte. Amén.
3: Dios te salve María, llena eres de gracia. El Señor es contigo. Bendita tú eres entre todas las mujeres, y bendito es el fruto de tu vientre, Jesús.
2: Santa María, Madre de Dios, ruega por nosotros pecadores, ahora y en la hora de nuestra muerte. Amén.
3: Dios te salve María, llena eres de gracia. El Señor es contigo. Bendita tú eres entre todas las mujeres, y bendito es el fruto de tu vientre, Jesús.
2: Santa María, Madre de Dios, ruega por nosotros pecadores, ahora y en la hora de nuestra muerte. Amén.
3: Dios te salve María, llena eres de gracia. El Señor es contigo. Bendita tú eres entre todas las mujeres, y bendito es el fruto de tu vientre, Jesús.
2: Santa María, Madre de Dios, ruega por nosotros pecadores, ahora y en la hora de nuestra muerte. Amén.
3: Dios te salve María, llena eres de gracia. El Señor es contigo. Bendita tú eres entre todas las mujeres, y bendito es el fruto de tu vientre, Jesús.
2: Santa María, Madre de Dios, ruega por nosotros pecadores, ahora y en la hora de nuestra muerte. Amén.
3: Dios te salve María, llena eres de gracia. El Señor es contigo. Bendita tú eres entre todas las mujeres, y bendito es el fruto de tu vientre, Jesús.
2: Santa María, Madre de Dios, ruega por nosotros pecadores, ahora y en la hora de nuestra muerte. Amén.
3: Dios te salve María, llena eres de gracia. El Señor es contigo. Bendita tú eres entre todas las mujeres, y bendito es el fruto de tu vientre, Jesús.
2: Santa María, Madre de Dios, ruega por nosotros pecadores, ahora y en la hora de nuestra muerte. Amén.
3: Gloria al Padre, y al Hijo, y al Espíritu Santo.
2: Como era en un principio, es ahora y siempre, por los siglos de los siglos. Amén.
3: Cuarto misterio doloroso, Jesús con la cruz a cuestas, camino del Calvario. Del Evangelio de Marcos, capítulo 15, versos del 21 al 22. Y obligaron a uno que pasaba, a Simón de Cirene, que volvía del campo, el padre de Alejandro y de Rufo, a que llevara su cruz. Lo condujeron al lugar del Gólgota, que quiere decir de la calavera.
2: Padre nuestro que estás en el cielo, santificado sea tu nombre. Venga a nosotros tu reino. Hágase tu voluntad en la tierra como en el cielo.
4: Danos hoy nuestro pan de cada día. Perdona nuestras ofensas, como también nosotros perdonamos a los que nos ofenden. No nos dejes caer en la tentación y líbranos del mal. Amén.
2: María es Madre de Gracia y Madre de Misericordia.
4: En la vida y en la muerte, ampáranos, Madre nuestra.
2: Dios te salve María, llena eres de gracia, el Señor es contigo. Bendita tú eres entre todas las mujeres y bendito es el fruto de tu vientre, Jesús.
5: Santa María, Madre de Dios, ruega por nosotros pecadores, ahora y en la hora de nuestra muerte. Amén.
2: Dios te salve María, llena eres de gracia, el Señor es contigo. Bendita tú eres entre todas las mujeres, y bendito es el fruto de tu vientre, Jesús.
5: Santa María, Madre de Dios, ruega por nosotros pecadores, ahora y en la hora de nuestra muerte. Amén.
2: Dios te salve María, llena eres de gracia, el Señor es contigo. Bendita tú eres entre todas las mujeres, y bendito es el fruto de tu vientre, Jesús.
5: Santa María, Madre de Dios, ruega por nosotros pecadores, ahora y en la hora de nuestra muerte. Amén.
2: Dios te salve María, llena eres de gracia, el Señor es contigo. Bendita tú eres entre todas las mujeres, y bendito es el fruto de tu vientre, Jesús.
5: Santa María, Madre de Dios, ruega por nosotros pecadores, ahora y en la hora de nuestra muerte. Amén.
2: Dios te salve María, llena eres de gracia, el Señor es contigo. Bendita tú eres entre todas las mujeres, y bendito es el fruto de tu vientre, Jesús.
5: Santa María, Madre de Dios, ruega por nosotros pecadores, ahora y en la hora de nuestra muerte. Amén.
2: Dios te salve María, llena eres de gracia, el Señor es contigo. Bendita tú eres entre todas las mujeres, y bendito es el fruto de tu vientre, Jesús.
5: Santa María, Madre de Dios, ruega por nosotros pecadores, ahora y en la hora de nuestra muerte. Amén.
2: Dios te salve María, llena eres de gracia, el Señor es contigo. Bendita tú eres entre todas las mujeres, y bendito es el fruto de tu vientre, Jesús.
5: Santa María, Madre de Dios, ruega por nosotros pecadores, ahora y en la hora de nuestra muerte. Amén.
2: Dios te salve María, llena eres de gracia, el Señor es contigo. Bendita tú eres entre todas las mujeres, y bendito es el fruto de tu vientre, Jesús.
5: Santa María, Madre de Dios, ruega por nosotros pecadores, ahora y en la hora de nuestra muerte. Amén.
2: Dios te salve María, llena eres de gracia, el Señor es contigo. Bendita tú eres entre todas las mujeres, y bendito es el fruto de tu vientre, Jesús.
5: Santa María, Madre de Dios, ruega por nosotros pecadores, ahora y en la hora de nuestra muerte. Amén.
2: Dios te salve María, llena eres de gracia, el Señor es contigo. Bendita tú eres entre todas las mujeres, y bendito es el fruto de tu vientre, Jesús.
5: Santa María, Madre de Dios, ruega por nosotros pecadores, ahora y en la hora de nuestra muerte. Amén.
2: Gloria al Padre, y al Hijo, y al Espíritu Santo.
3: Como era en el principio, es ahora y siempre, por los siglos de los siglos. Amén. Quinto misterio doloroso, la crucifixión y muerte de Jesús. Del Evangelio de Lucas, capítulo 23, versos del 33 al 46. Llegados al lugar llamado la calavera, le crucificaron allí a él y a los dos malhechores, uno a la derecha y otro a la izquierda. Jesús decía: Padre, perdónales porque no saben lo que hacen. Era ya eso del mediodía cuando, al eclipsarse el sol, hubo oscuridad sobre toda la tierra hasta la media tarde. El velo del santuario se rasgó por medio y Jesús, dando un fuerte grito, dijo: Padre, en tus manos pongo mi espíritu. Y dicho esto, expiró.
2: Padre nuestro que estás en el cielo, santificado sea tu nombre. Venga a nosotros tu reino. Hágase tu voluntad en la tierra como en el cielo.
4: Danos hoy nuestro pan de cada día. Perdona nuestras ofensas, como también nosotros perdonamos a los que nos ofenden. No nos dejes caer en la tentación y líbranos del mal. Amén.
2: María es Madre de Gracia y Madre de Misericordia.
4: En la vida y en la muerte,
6: ampáranos, Madre nuestra.
2: Dios te salve María, llena eres de gracia, el Señor es contigo. Bendita tú eres entre todas las mujeres, y bendito es el fruto de tu vientre, Jesús.
7: Santa María, Madre de Dios, ruega por nosotros pecadores, ahora y en la hora de nuestra muerte. Amén.
2: Dios te salve María, llena eres de gracia, el Señor es contigo. Bendita tú eres entre todas las mujeres, y bendito es el fruto de tu vientre, Jesús.
7: Santa María, Madre de Dios, ruega por nosotros pecadores, ahora y en la hora de nuestra muerte. Amén.
2: Dios te salve María, llena eres de gracia, el Señor es contigo. Bendita tú eres entre todas las mujeres, y bendito es el fruto de tu vientre, Jesús.
7: Santa María, Madre de Dios, ruega por nosotros pecadores, ahora y en la hora de nuestra muerte. Amén.
2: Dios te salve María, llena eres de gracia, el Señor es contigo. Bendita tú eres entre todas las mujeres, y bendito es el fruto de tu vientre, Jesús.
7: Santa María, Madre de Dios, ruega por nosotros pecadores, ahora y en la hora de nuestra muerte. Amén.
2: Dios te salve María, llena eres de gracia, el Señor es contigo. Bendita tú eres entre todas las mujeres, y bendito es el fruto de tu vientre, Jesús.
7: Santa María, Madre de Dios, ruega por nosotros pecadores, ahora y en la hora de nuestra muerte. Amén.
2: Dios te salve María, llena eres de gracia, el Señor es contigo. Bendita tú eres entre todas las mujeres, y bendito es el fruto de tu vientre, Jesús.
7: Santa María, Madre de Dios, ruega por nosotros pecadores, ahora y en la hora de nuestra muerte. Amén.
2: Dios te salve María, llena eres de gracia, el Señor es contigo. Bendita tú eres entre todas las mujeres, y bendito es el fruto de tu vientre, Jesús.
7: Santa María, Madre de Dios, ruega por nosotros pecadores, ahora y en la hora de nuestra muerte. Amén.
2: Dios te salve María, llena eres de gracia, el Señor es contigo. Bendita tú eres entre todas las mujeres, y bendito es el fruto de tu vientre, Jesús.
7: Santa María, Madre de Dios, ruega por nosotros pecadores, ahora y en la hora de nuestra muerte. Amén.
2: Dios te salve María, llena eres de gracia, el Señor es contigo. Bendita tú eres entre todas las mujeres, y bendito es el fruto de tu vientre, Jesús.
7: Santa María, Madre de Dios, ruega por nosotros pecadores, ahora y en la hora de nuestra muerte. Amén.
2: Dios te salve María, llena eres de gracia, el Señor es contigo. Bendita tú eres entre todas las mujeres, y bendito es el fruto de tu vientre, Jesús.
7: Santa María, Madre de Dios, ruega por nosotros pecadores, ahora y en la hora de nuestra muerte. Amén.
2: Gloria al Padre, y al Hijo, y al Espíritu Santo.
8: Como era en el principio, es ahora y siempre, por los siglos de los siglos. Amén. Dios te salve, Reina y Madre, Madre de misericordia, vida, dulzura y esperanza nuestra. Dios te salve, a ti clamamos los desterrados hijos de Eva. A ti suspiramos gimiendo y llorando en este valle de lágrimas. Ea pues, Señora abogada nuestra, vuelve a nosotros esos tus ojos misericordiosos, y después de este destierro, muéstranos a Jesús, fruto bendito de tu vientre. Oh clemente, oh piadosa, oh dulce siempre Virgen María, ruega por nosotros, Santa Madre de Dios, para que seamos dignos de alcanzar las promesas y gracias de nuestro Señor Jesucristo. Amén.
9: Señor, ten piedad.
2: Señor, ten piedad.
9: Cristo, ten piedad.
2: Cristo, ten piedad.
9: Señor, ten piedad.
2: Señor, ten piedad.
9: Cristo, óyenos.
2: Cristo, óyenos.
9: Cristo, escúchanos.
2: Cristo, escúchanos.
9: Dios Padre Celestial,
2: ten piedad de nosotros.
9: Dios Hijo Redentor del mundo,
2: ten piedad de nosotros.
9: Dios Espíritu Santo,
2: ten piedad de nosotros.
9: Santísima Trinidad, un solo Dios,
2: ten piedad de nosotros.
9: Santa María,
2: ruega por nosotros.
9: Santa Madre de Dios,
2: ruega por nosotros.
9: Cordero de Dios, que quitas el pecado del mundo,
2: perdónanos, Señor.
9: Cordero de Dios, que quitas el pecado del mundo,
2: escúchanos, Señor.
9: Cordero de Dios, que quitas el pecado del mundo,
2: ten misericordia de nosotros.
9: Ruega por nosotros, Santa Madre de Dios,
2: para que seamos dignos de alcanzar las promesas de Cristo.
9: Te rogamos nos conceda, Señor Dios nuestro, gozar de continua salud de alma y cuerpo,
10: y por la gloriosa intercesión de la bienaventurada siempre Virgen María, vernos libres de las tristezas de la vida presente y disfrutar de las alegrías eternas. Por Cristo nuestro Señor. Amén. En el nombre del Padre, y del Hijo, y del Espíritu Santo. Amén.
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Muy buenos días a toda nuestra amable audiencia, los 95.8 de Tark FM Stereo en esta mañana del viernes, hoy 15 de mayo, dándole gracias a Dios por permitirnos estar acompañándolos en una emisión más de Tark Stereo Noticias. El saludo, la bienvenida a cada uno de ustedes, nuestros queridos oyentes, en los cuatro puntos cardinales del municipio de Tarqui, en las localidades vecinas, a quienes acostumbran escucharnos a través de www.tarqueserio.com, en las diferentes plataformas digitales, a nuestros queridísimos empresarios del campo, a quienes ya también están en sus lugares de trabajo, se dirigen hacia él, llevan su radio en la frecuencia 95.8. Desearles muchos éxitos en esta nueva jornada e inicio de fin de semana con puente festivo incluido. Dándole la bienvenida, por supuesto, también a quienes nos visitan

0: este lunes 18 de mayo. Precisamente es festivo por la celebración religiosa del Día de la Ascensión. Por ese motivo es el festivo en nuestro país. 6:41 minutos, el pronóstico del tiempo para el día de hoy. A esta hora de la mañana tenemos una temperatura de 23 grados centígrados. Se espera una temperatura máxima entre las 12 del mediodía y las 4 de la tarde de 30 grados centígrados. Un día parcialmente soleado, según el pronóstico del tiempo. ¿Cuál será la temperatura para el fin de semana? Vamos a actualizar por aquí un poco para ver cuál será ese último pronóstico para el fin de semana en el municipio de Tarqui. ¿Cuál será esa temperatura que nos acompañará para el día de mañana, sábado 16 de mayo? La temperatura máxima en Tarqui será de 28 grados centígrados. En horas de la tarde se presentará algunas precipitaciones, algo de lluvia entre la 1 y 3 de la tarde para mañana, y entre las 6 y 7 de la noche habrá algo de lluvia, un día parcialmente nublado, según el pronóstico del tiempo. Para el día domingo, la temperatura máxima será de 29 grados en horas de la tarde. También sería parcialmente nublado. Y para el día lunes, la temperatura máxima de 28 grados a eso del mediodía. Un día parcialmente nublado, es la última actualización, aunque en cualquier momento también puede variar. Pero es lo que se estaría presentando, un clima agradable, según el pronóstico del tiempo para el fin de semana en nuestro municipio.
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Nacional hace esta contundente golpe al narcotráfico en el departamento del Huila. Fueron incautados 240 kilogramos de cocaína, avaluados en $12 millones.

fue abatido presunto cabecilla de la estructura Ismael Ruiz, que intimidaba a comunidades del departamento del Huila y del Cauca. En otras noticias, en el ámbito regional, la ciudad de Neiva fue epicentro del Encuentro Mundial de Pasifloras. La Secretaría de Salud Departamental informa a la opinión pública que continúan realizando seguimiento a una situación de salud pública presentada en una de las comunidades indígenas del departamento. Gestión del riesgo del departamento del Huila reafirma trabajo articulado con municipios para atención oportuna de emergencias. 6:46 en Tarqui Estéreo Noticias, Huila sin afectaciones ante el sismo registrado en el suroccidente del país el día anterior. Más de 3.800 millones de pesos para fortalecer la productividad de cafetera en 17 municipios de nuestro departamento, en los que está el municipio de Tarqui. Idaco Huila invita a líderes comunales a culminar proceso electoral antes del 16 de mayo. Ya tenemos 6:47 minutos. Ministro de Defensa llega a la ciudad de Neiva para liderar estratégica cumbre de seguridad entre el Huila y el Tolima.

0: 6:47 en Tarque Estéreo Noticias. Cooperativismo huilense pide más inclusión financiera y advierte preocupación por seguridad en este sector. Es así como los arroceros del Huila, pese a los alivios, no logra levantarse. La alerta por crisis de precios, contrabando y el futuro del TLC con Estados Unidos tienen jaque a los arroceros del país. Crece la alarma por casos de suicidio en el sur del Huila, dos hechos en menos de 24 horas. Ex señorita Huila llega al gobierno departamental. Daniela Villaveses asumió cargo clave en obras por impuestos del departamento. Estas y otras notas también en el ámbito local, regional, nacional e internacional con nuestro medio aliado Sendera Noticias estaremos desarrollando en la presente emisión.
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0: Ya tenemos 6 de la mañana, 52 minutos en Tarque Serio Noticias, información en el ámbito judicial, donde las autoridades se están contundente golpe al narcotráfico en el departamento del Huila. Incautados 240 kilogramos de cocaína, valuados en 12 millones de dólares. La pericia de policías de tránsito y transporte permitieron este golpe a las finanzas de los grupos armados organizados. De esta manera, en desarrollo de las acciones operativas contra el narcotráfico, la Policía Nacional, a través de la Seccional de Tránsito y Transporte del departamento del Huila, logró así asestar este golpe certero a las estructuras criminales dedicadas al tráfico de estupefacientes, con la incautación de 240 kilogramos de clorhidrato de cocaína, la captura de 4 personas y la inmovilización de un vehículo de carga y 13 motocicletas también se realizaron. El operativo se llevó a cabo en jurisdicción del municipio de Yaguará, vereda Letrán, donde uniformados, gracias a su pericia y capacidad investigativa, interceptaron un camión que transportaba el alcaloide oculto en un sofisticado compartimiento tipo doble fondo, diseñado para evadir así los controles de las autoridades. De acuerdo con la información recopilada durante el procedimiento, este cargamento ilícito habría salido del departamento del Cauca y tendría como destino inicial la ciudad de Bogotá. Las investigaciones preliminares permiten establecer que su destino final sería posiblemente mercados internacionales en Norteamérica o Europa. De esta manera, según las estimaciones de las autoridades, este alijo tendría un valor aproximado de 12 millones de dólares en el mercado negro internacional, recursos que gracias a la efectiva acción policial pues no llegarán a financiar las actividades criminales de los grupos armados ilegales que delinquen en el departamento del Cauca, zona limítrofe con el departamento de El Huila. De esta manera habla el coronel Javier Alberto Duarte Reyes, comandante del departamento de policía Huila.
1: La Policía Nacional, a través de la Seccional de Tránsito y Transporte del departamento del Huila, logró un importante resultado operacional con la incautación de 240 kilogramos de clorhidrato de cocaína en hechos registrados en jurisdicción del municipio de Yaguará, vereda Letrán. El cargamento, que al parecer habría salido desde el departamento del Cauca con destino a la ciudad de Bogotá, era transportado en un camión y se encontraba oculto en un compartimiento tipo doble fondo, diseñado para evadir los controles de las autoridades. Según estimaciones, este alijo tendría un valor aproximado a los 12 millones de dólares en el mercado negro internacional, recursos ilícitos que se evitó llegaran a las arcas de las estructuras criminales dedicadas al narcotráfico. Durante el procedimiento, uniformados lograron la captura del conductor del vehículo, así como la inmovilización del camión utilizado para el transporte del alcaloide. De manera simultánea, gracias a una maniobra operativa desplegada por los hombres de la Seccional de Tránsito, fueron capturadas 3 personas más que se movilizaban en motocicletas y que presuntamente cumplían funciones de vigilancia y alerta sobre la presencia de la fuerza pública, conocidas en el mundo criminal como moscas, cuya función sería verificar el trayecto y advertir sobre la presencia de las autoridades. Con este contundente operativo, la Policía Nacional materializó la captura de 4 personas, la incautación de 3 motocicletas, un vehículo de carga y la afectación directa a las estructuras dedicadas al narcotráfico, evitando que este cargamento ilegal llegara a su destino final. La policía continúa adelantando las investigaciones correspondientes para determinar la procedencia exacta del estupefaciente y establecer posibles vínculos con redes criminales dedicadas al tráfico de drogas ilícitas en el país.
0: Ya tenemos 6 de la mañana, 57 minutos. Continuamos con más información en Tarque Serio Noticias.

0: En el ámbito judicial fue abatido presunto cabecilla de la estructura Ismael Ruiz, que intimidaba a comunidades de El Huila y del Cauca. Es así como la ofensiva militar adelantada en zona rural del municipio de Belalcázar, en el Cauca, dejó como resultado la muerte de 6 presuntos integrantes de la estructura residual Ismael Ruiz, entre ellas alias Fernando Gómez, que es señalado cabecilla de este grupo armado ilegal que sembraba temor en municipios del occidente del Huila y el oriente caucano. De acuerdo con la información entregada por el Ejército Nacional, la operación fue desarrollada de manera conjunta entre la División de Asalto Aéreo, el Comando contra Amenazas Transnacionales, la Novena Brigada, la Fuerza Aeroespacial Colombiana y unidades del GOES de la Policía Nacional, en el marco de las acciones ofensivas contra grupos armados organizados que delinquen en esta zona del país. Según las autoridades, alias Fernando Gómez llevaba más de 5 años dentro de la estructura Ismael Ruiz y era considerado uno de los principales responsables de las acciones criminales que mantenían intimidada a la población civil en municipios como Nátaga, Tesalia e Iquira en el departamento del Huila, así como en Páez, Cauca. El comandante de la Novena Brigada del Ejército, el brigadier general César Augusto Suárez Giraldo, aseguró que este hombre era señalado de coordinar la instalación de artefactos explosivos y promover constantes hostigamientos contra la fuerza pública en esta región del país. Las operaciones militares se concentraron en el municipio de Belalcázar, una zona donde las autoridades han identificado presencia y movilidad de integrantes de grupos residuales que buscan mantener el control territorial mediante intimidaciones y acciones armadas. Eso es parte de los reportes que entregan las autoridades de los últimos acontecimientos en el ámbito judicial en el departamento del Huila. 7:00 a.m. Vamos a nuestro primer corte comercial y ya regresamos con más información.
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1: En Tarqui Estéreo Noticias ya tenemos 7 de la mañana, 12 minutos. La tasa representativa del mercado que regirá para el día de hoy está en 3,789 pesos con 34 centavos. El precio del café por carga de 125 kilogramos de pergamino seco con factor de rendimiento 94 está en 2,268,000 pesos. Estos son los indicadores económicos para hoy viernes 15 de mayo desde Tarqui Estéreo Noticias.
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4: Cordial saludo a esta hora del día para todos los oyentes. Viernes 15 de mayo del 2026. Ingreso de vehículos con carga 1,148 para 8,339 toneladas. El movimiento comercial en las últimas 24 horas en la central mayorista de Bogotá reflejó tendencia a la baja en el grupo de las hortalizas de hoja. Espinaca, acelga, coliflor, brócoli, cilantro tuvieron tendencia a la baja. El producto que más bajó fue el cilantro, al pasar de 100,000 a 50,000 pesos. La zanahoria se cotiza en 140,000 pesos. Productos que tuvieron tendencia al alza: el ajo rosado, el limón Tahití, maracuyá y tomate de árbol. Hoy es viernes, inicio de fin de semana con puente incluido. Hay que hacer mercadito, hay que tener en cuenta el arroz, que está desde de 45,000 pesos libra, desde 2,400 pesos. Buena la oferta de pastas alimenticias, de cuchucos, de harinas, de arveja verde seca. También es buena la oferta de carne de res, de pollo, pescado, huevo, queso, plátano colicero, plátano artón. Y definitivamente la papa común y la mazorca presentan muy buena oferta en la capital del país. Panorama de oferta y demanda en la central mayorista de Bogotá. Informe con Pedro Triviño. Feliz día.
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0: epicentro del Encuentro Mundial de Pasifloras, con una participación por encima de los 300 asistentes entre productores, exportadores, comercializadores de insumos, académicos y representantes de entidades públicas y privadas. Se desarrolló en la ciudad de Neiva el evento Pasión Pasifloras Regiones Colombia. Este, como pues un éxito rotundo, lo calificó así el secretario de Agricultura y Minería del Departamento del Huila, Óscar Eduardo Trujillo Cuenca, quien pues señala del desarrollo del evento Pasión en Pasifloras Regiones Colombia 2026, innovación regional con destino global, desarrollado en el Centro Empresarial del Huila E, de la Cámara de Comercio, gracias al trabajo articulado de la Gobernación y el avance Pasifloras Colombia. Por su parte, Marisol Parra Morera, tarqueña a propósito, directora del Avance Pasifloras Colombia, destacó la alta afluencia e integración de todos los actores de este renglón productivo en el país. También pues vamos a escuchar un poco más en detalle del desarrollo de este importante evento en el departamento de El Huila, donde pues lo han catalogado como éxito el Encuentro Mundial de Pasifloras, y qué bueno que haya sido precisamente en nuestra región. Inicialmente vamos a escuchar a Óscar Eduardo Cuenca, el secretario de Agricultura y Minería del departamento.
1: Un éxito total el evento Pasión Pasifloras Regiones Colombia 2026, donde en un solo lugar encontramos a los productores, el gremio, la academia, los institutos de investigación, pero lo más importante, a nuestros pequeños productores y organizaciones y asociaciones del departamento del Huila. Un sector que viene creciendo y con todo el potencial para seguirse consolidando, no solo en los mercados nacionales, sino en los mercados internacionales. Un espacio de networking, donde pudimos hablar de tecnología, de innovación, de investigación. Tuvimos de primera mano los adelantos que se vienen desarrollando en el sector. Asimismo, los institutos de investigación, donde vienen haciendo un gran trabajo para cada día poder afrontar y asumir esos retos que tenemos hoy, especialmente en los temas fitosanitarios, que tengamos unas variedades más resistentes, más fuertes para todas las plagas que atacan a este tipo de cultivos. Allí hay todo el potencial para seguir creciendo. Por supuesto, nuestro producto insignia, la Cholupa, esa denominación de origen que nos identifica como región y como territorio. Pero también seguir creciendo y fortaleciéndonos en Granadilla, en Maracuyá, en Gulupa y en otras pasifloras que vienen creciendo y siendo apetecidas en los mercados internacionales. Hoy por hoy el Huila sigue creciendo, ya son más de 3.800 hectáreas en pasifloras, donde gracias a todo ese trabajo articulado, Gobernación del Huila, los institutos, las universidades, el SENA, la academia, seguimos fortaleciéndonos de la mano del sector productivo.
0: A su vez habla la tarqueña Marisol Parra Morera, directora de Avance Pasifloras Colombia.
2: Nuestro evento Pasión Pasifloras Regiones ha integrado a más de 300 personas y con esta participación de todos los actores de la cadena productiva de pasifloras. Contamos con la participación de las empresas exportadoras, de todos los productores, tanto del departamento del Huila como diferentes regiones de Colombia, de todas estas empresas de la industria proveedora de insumos, productos y servicios, y todas las demás instituciones aliadas que nos han acompañado y que han fortalecido de la mano con el gremio Avance Pasifloras ese sector tan importante. Hablamos de la Gobernación del Huila, que reconocemos este gran apoyo institucional con todo su equipo de la Gobernación del Huila, liderado por el secretario de Agricultura, Óscar Trujillo, y obviamente a nuestro querido gobernador Rodrigo Villalba Mosquera. Muchísimas gracias por todo ese acompañamiento. También al Ministerio de Agricultura y Desarrollo Rural, a través del Fondo Nacional de Fomento Hortofrutícola, y a Sofrucol, quien administra estos recursos, nos han acompañado también en la organización de este evento tan importante. Otras instituciones aliadas como el SENA, AgroSavia, el ICA, quienes fueron con sus conferencias compartiendo todos estos avances tecnológicos, toda esa normativa y toda esa proyección que tienen como instituciones en Colombia para que el sector y todos los productores empiecen a sembrar nuevas áreas, empiecen a fortalecer sus proyectos de esta industria exportadora que es tan importante en el país y en el departamento del Huila como en nuestra región Opita.
0: A su vez habla Daniela Vesga Sordi de Ocati Exportadora al respecto de ese importante evento.
3: Mi nombre es Daniela Vesga, yo hago parte del equipo comercial y mercadeo de Ocati. No, pues nosotros vemos muchísimo futuro y potencial en la gulupa y en general en las pasifloras, ya que son productos que han acogido mucha importancia y protagonismo en los mercados internacionales por su versatilidad. Hablando de la gulupa puntualmente, pues es una fruta muy versátil que en mercados internacionales se consume de diferentes formas. Se utiliza en el desayuno para bowls, también en cócteles, para preparaciones, cocina. Entonces, por su versatilidad le vemos muchísimo potencial y futuro.
0: También habla Jesús Antonio Barreto Salazar, productor de Granadilla, del departamento.
4: Mi nombre es Jesús Antonio Barreto Salazar, vengo del municipio de Algeciras, Huila. Producimos granadilla, aguacate, café, churupa y todo lo que tiene relacionado con el campo, porque ya que tenemos los diferentes climas en nuestro municipio, pues de ahí nace el nombre de la despensa agrícola del departamento del Huila. Este tipo de eventos es súper importante para el desarrollo de nuestra región y de nuestra economía y darnos a conocer los productos que tenemos.
0: Finalmente vamos a escuchar a Libardo Toledo de Asoprofruga del municipio de Suaza.
5: Mi nombre es Libardo Toledo y Adriana Vanegas, la organización se llama Asoprofrug. Nosotros somos productores de maracuyá limpia para tipo exportación. Hace 7 años venimos en este trabajo, desarrollando este trabajo, y pues hemos sido afortunados porque hemos tenido un proceso y un aprendizaje muy grande en poder promover y sacar una fruta de muy buena calidad. Somos 18 afiliados, totalmente constituidos, toda la asociación está muy constituida hace 7 años, y estamos desarrollando también unos vinos de maracuyá, que la cual también ha tenido muy buena acogida por sus sabores, totalmente orgánicos.
0: Bueno, importante la participación de todos estos eventos en pro también de este sector de la economía de el Huila, como lo es las pasifloras, y aprovechar esos espacios. Fue un evento internacional para adquirir así todos conocimientos, intercambiar nuevas prácticas y aplicarlas, por supuesto, en la producción de las pasifloras en el departamento del Huila. La importancia también de estar asociados es indispensable para el desarrollo de los mismos, para el apoyo a las comunidades. Es algo para tener en cuenta igualmente los productores de nuestra región. Ya tenemos 7:25 en Tarque Serio Noticias. Antes de ir con el corte comercial, más información. Donde la gestión del riesgo del departamento del Huila reafirma su trabajo articulado con municipios para atención oportuna de emergencias. La Oficina para la Gestión del Riesgo de Desastres presentó ante la Asamblea Departamental un balance de su gestión, destacando el trabajo articulado con los municipios y la operación permanente de la Central de Emergencias para la atención oportuna de situaciones de riesgo en el departamento del Huila. Al respecto habla John Jairo Yepes, el coordinador de la Oficina para la Gestión del Riesgo de Desastres de nuestro departamento.
6: Hace pocos minutos terminamos nuestra intervención de control político ante la Asamblea del Departamento del Huila. Un balance bastante positivo. El fin de esta citación por parte de la Asamblea fue pues dar a conocer la función de la oficina, el trabajo que hace la oficina a nivel departamental, la gestión que se hace también a nivel nacional. Fue muy importante porque le dimos a conocer a todos los diputados del departamento del Huila y también a la comunidad que nos seguían por las diferentes redes sociales, que es una oficina transversal, es una oficina que trabaja en articulación con todas las secretarías del departamento del Huila y que apoya la gestión, independientemente de que no seamos regidores del gasto, pero que apoya la gestión con los diferentes municipios que, haya, que tengan afectaciones tanto de hielo invernal o por incendios. Dimos a conocer y explicamos la metodología que utilizan los municipios o que deben utilizar los municipios para dar a conocer de manera oficial las diferentes situaciones que tengan en cada uno de sus territorios. De igual manera le dimos a conocer que el departamento del Huila maneja una central de emergencia la cual funciona a las 24 horas con radio de comunicaciones, con un grupo de WhatsApp que es articulado con los coordinadores de cada municipio y con los organismos de socorro, el cual nos permite conocer en tiempo real la situación en emergencias del departamento. De igual manera, la disposición de la oficina son las 24 horas del día, los 7 días de la semana. Estamos muy atentos, esa es la directriz que ha dado el señor gobernador, que estemos en total disposición de la comunidad del departamento del Huila.
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0: En Tarque Estéreo Noticias ya tenemos 7 de la mañana, 42 minutos. Tenemos un importante espacio para compartir información de interés a los asociados y no asociados también de la cooperativa Cofisan aquí en el municipio de Tarque. A esta hora de la mañana me acompaña la promotora social de Funda Cofisan aquí en nuestra localidad, Yolanda Ramos Suárez, a quien le doy la bienvenida porque trae información de interés para toda la comunidad. Bienvenida, Yolanda, una vez más.
1: Muy buenos días, Estefanía, y a toda nuestra amable audiencia de nuestra emisora Tarque Estéreo. Para mí es un placer estar el día de hoy aquí brindando esta información que realmente es de suma importancia pues para toda nuestra población tarqueña.
0: Hay diferentes actividades a desarrollarse precisamente hoy y el fin de semana y durante todos estos días, como siempre, Funda Cofisan y Cofisan vienen con diferentes programas para de pronto ocupar esos espacios libres, podemos mencionarlo así, en todas las categorías, hablando en edades, ¿no? Tanto para niños, para jóvenes, para adultos, hay esa muy buena opción para pues poder desestresarse incluso y aprovechar todos estos espacios, tanto para los asociados como no asociados de la cooperativa. Hay uno en especial que se va a desarrollar el día de hoy. ¿De qué se trata, Yolanda?
1: Bueno, Estefanía, realmente son dos el día de hoy. Sí. Son dos. Primero, invitar a todos nuestros asociados, a sus familiares, a que participen el día de hoy de 8 de la mañana a 11:45 a nuestra gran brigada de optometría, que se realizará pues en la sede de nuestra oficina Cofisan aquí en el municipio de Tarqui. Este convenio de salud lo venimos realizando hace muchos años con el fin de que nuestros asociados puedan tener algunos descuentos económicos, porque generalmente una consulta de optometría cuesta 35,000 pesos. Para nuestros asociados siempre les va a quedar en 10,000. Adicional a eso, en el día de hoy, por ser el mes de las madres, van a haber unas monturas totalmente gratis de que puedan seleccionar ellas. Y ya las personas también pueden tener otras monturas que deseen con un 15% de descuento. Entonces siempre es invitarlos a que participen y que gocen de este gran beneficio que trae Funda Cofisan para todos nuestros asociados.
0: Importante aprovechar también todos esos espacios con especialistas que llegan a nuestro municipio por temas de costos y demás, pues esa es la muy buena opción. ¿Recordemos la hora?
1: De 8 de la mañana a 11:45.
0: Entonces ahí está para que se agenden, aún hay tiempo, hay espacio para que puedan ser parte también de esta jornada de optometría. ¿Cuál es la segunda actividad que van a realizar el día de hoy?
1: Bueno, esta segunda actividad pues va dirigida pues a toda nuestra comunidad tarqueña, asociados y no asociados, que participen de un gran evento. Es un máster

0: Class de automaquillaje. Es una gran profesional de nuestro municipio quien va a estar dictando este masterclass. Es a las 3 de la tarde en el Centro Recreacional El Portal del Sur, más conocido como Las Piscinas. Entonces pueden participar todas las personas que quieran, ya sean asociados o no asociados, pueden participar. Es totalmente gratis. Cabe resaltarles que de pronto algunas me han escrito y no he podido contestarles el WhatsApp. Deben llevar obviamente sus materiales, como son todo lo que tengan en su cosmetiquera, todo su maquillaje que utilicen, llevar pañitos húmedos y adicional a eso también pues llevar todo lo que tengan de su skincare personal. Entonces es algo que queremos realizar junto a la administración municipal en el día de hoy, algo para nuestras mujeres y pues también de pronto algunos chicos que deseen realizar este curso, pues bienvenidos a que participen y gocen de este gran beneficio que trae Fundacofisan y la Alcaldía Municipal.
1: Importante ser parte también y aprovechar todos esos espacios, como hacemos mención, 3 de la tarde en Las Piscinas.
0: Sí, señora.
1: Bueno, pues está abierto para los interesados aprovechar esos espacios gratuitos que ofrece Fundacofisan y la cooperativa Cofisan, en este caso en asocio con la administración. Adicional a ello, Yolanda, hay otras actividades durante el mes, además que estarán de celebración el próximo 20, la próxima semana, un aniversario más de la cooperativa, ¿no?
0: Sí, señora, para este 20 de mayo estamos invitando a todos nuestros asociados a que participen, a que lleguen a nuestra oficina Cofisan de acá en nuestro municipio de Tarqui y gocen de estos compartir que vamos a tener directamente pues para nuestros asociados y de un mundo de sorpresas que vamos a estar realizando ese día.
1: 20 de mayo de celebración. Bueno, también hay una convocatoria, me parece muy interesante porque hay varias categorías para ser parte. Uno de ellos es a animarse a escribir un cuento, ¿no? ¿De qué se trata?
0: Bueno, Estefanía, realmente esto es un concurso en articulación con Funda Equidad. Se llama Pensar Solidario. Como nuestra cooperativa Cofisan hace énfasis en nuestro modelo solidario y en articulación con Funda Equidad, ya hace años siempre, todos los años sale este concurso. Solamente que a veces la población pues desconoce que pueden participar. ¿Quiénes pueden participar? Todos nuestros asociados. Es un concurso que la inscripción la realizo yo, la pueden hacer por parte de la página de Funda Equidad o la pueden dirigirse a la oficina de Cofisan y realmente lo puedo realizar yo como promotora. Y todos nuestros niños, y esta vez no va solamente dirigida a la población, digamos a niños, sino que tenemos una categoría, eso es sabido por categorías, también en la parte del cuento que está inclusive para las personas mayores de 60 años de edad. Ellos tienen una categoría libre. Y lo más interesante de todo eso es que hay una premiación, Estefanía. La premiación es para el primer puesto 1.000.000, para el segundo puesto 600.000 y para el tercer puesto 400.000 pesos. Entonces, pues la fecha límite de inscripción, porque tenemos que tener el cuento y las personas inscritas, es máximo hasta el 31 de mayo. Entonces, eso va dirigido para toda nuestra población, desde los 6 años de edad hasta los 60 años y más, pueden participar de esta categoría.
1: ¿La temática es libre o
0: no? Hay, en general, hay unas temáticas específicas de acuerdo a la edad. Pues no la voy a mencionar ahorita en esa edad como para que la gente pronto pueda acercarse a la oficina y yo realmente pueda darle bien la información de hacer una inscripción, porque hay que hacerlo con el NID de la cooperativa. Digamos, la gente no se puede inscribir, digamos, como, digamos, sino que nos inscribimos de parte de Cofisan por ser asociados de nuestra cooperativa. Pero también quería comentarles que hace un año una niña de nuestro municipio, porque eso compiten entre nuestras 19 agencias, todas nuestras 19 agencias, quedó de segundo lugar. Entonces es realmente invitar a todos esos chicos, a todas las personas adultas que les gusta realizar esta actividad de escribir, de inspirarse, que este es el momento de que pues toda esa habilidad que han tenido pueda ser gratificada y puedan mostrarse, porque una vez pasen este rango de esta primera categoría, las personas que ganen pues van totalmente gratis después a Bogotá. De parte de la cooperativa pues se les hace todo el costo que tenga que ver con viáticos. Entonces realmente es invitarlo a que no dejen pasar esta gran oportunidad que tiene nuestra cooperativa Coofisan junto a Funda Coofisan y Funda Equidad. Pero no es solamente el cuento, también tenemos sí. otra categoría de dibujo. Entonces realmente es a que se acerquen a nuestra cooperativa, a la parte de la promotoría social, y puedan preguntar a todos los, a aquellos papitos que pronto están escuchando y sepan que sus niños tengan estas habilidades o alguno de sus otros hijos, pues bienvenidos a que participen.
1: ¿La de pintura también es categorías libres hasta los 60 años? ¿O
0: no, no, la de pintura sí solamente va de los de la parte de 8 a 18 años. Solamente va esa línea de edad de pintura. La parte de cuentos sí van desde los niños de los 6 años hasta los 60 años y más. Qué solamente que la persona adulta, las personas mayores de 60 años de edad, ellos ya tienen una categoría libre para la parte del cuento. Los otros sí tienen unas categorías específicas, todo siempre pensando en el pensar solidario, que es lo que es la parte pionera de nuestro cooperativismo, que es nuestra cooperativa Coofisan.
1: Bueno, pues ahí está esa invitación para ser parte de todas estas actividades, para, sobre todo me llama la atención en el caso de las personas adultas, que de pronto tengan por ahí esos cuentos o que los puedan, depende de la categoría, organizar para mostrarlos, es interesante.
0: Sí, y precisamente estos días estuve en la oficina y le comentaba a algunas personas adultas y ellos pensaban pues que no podían ya realizar esto, inclusive una me dijeron, ya lo tengo listo. Claro. Porque son tres cuartillas, tiene que ir en tamaño carta, Arial, pero digamos esa parte, digamos, yo ya se la explico, digamos, sí, a las personas que quieran ir a la oficina, y pues obviamente de mi parte yo estoy presta a colaborarles e indicarles cómo se hace bien el proceso de inscripción, pues para que sea efectivo y realmente puedan participar y se den cuenta que pues nuestra cooperativa tiene demasiados beneficios sociales para nuestros asociados.
1: Lo importante de ser asociado a la cooperativa Coofisan, ¿no? Para aprovechar todos esos espacios, y si usted tiene de pronto por ahí ese cuento, tiene esa idea, le gustaría participar, pues es sencillo. Si no hace parte de la cooperativa, pues es muy sencillo igualmente poder hacer toda la gestión para ya ser asociado y poder participar igualmente en estos concursos, en todas las actividades que realiza Funda Coofisan y Coofisan en nuestro municipio. ¿Qué más podemos mencionar, Yolanda, a la comunidad tarqueña y a todos los asociados de Coofisan?
0: No, yo lo que le puedo mencionar a nuestra comunidad tarqueña es que participen. Participen, sepan que nuestra cooperativa no es solamente una cooperativa de ahorro y crédito, sino que cuenta con una fundación que realmente quiere traer esos servicios sociales a nuestros municipios. También está en la inscripción de un taller de danzas. Tenemos un taller de danzas que me estaba pasando. Va a tener una durabilidad de 3 meses en nuestro municipio para las personas asociadas y no asociadas. ¿Con qué fin, Estefanía? Yo siempre le he dicho a la comunidad, hay veces decimos la fundación, de pronto aquí estamos con la promotoría, pero realmente tenemos demasiados programas que pueden ser. En este momento tenemos otro programa que se llama Conecta y Transforma, que son dirigidos a todos aquellos microempresarios. Más adelante le voy a estar trayendo al compañero para que él realmente también se dé a conocer acá y la gente lo conozca y entienda más de este programa. Pero realmente yo digo, hay que apoyar lo que tenemos en nuestro municipio con el fin de que día a día podamos traer más programas y que los que gocen realmente pues sea nuestra población tarqueña.
1: Importante, insisto, en aprovechar los espacios, a veces, y como hacía mención Yolanda, Coofisan no es solo el tema económico, de crédito, de poder hacer también esa inversión y demás, sino que está esa parte social que es importante, todo el trabajo que vienen realizando. Siempre me gusta hacer mención, Yolanda, de ese apoyo que también hacen a las diferentes campañas en lo que concierne al tema de los animalitos, de la vacunación, de ese acompañamiento que siempre Funda Coofisan está ahí atentos, y no solo a eso, sino a todas las actividades que incluso realizan otras instituciones, pero Funda Coofisan también hace presencia en cada una de ellas.
0: Sí, Funda Coofisan, realmente tenemos unos programas muy amplios. En nuestro municipio hacemos el acompañamiento a la Secretaría de Salud Departamental, llevando no solamente en el casco urbano. Yo muchas veces me han visto en las veredas.
1: Son jornadas extensas, ¿no?
0: En unas jornadas muy extensas, hasta de 3 días completos en una semana, con el fin de llevar esta salud familiar, no solamente pues a la parte del ser humano, sino a aquellos que acompañan al ser humano como son sus mascotas, brindándoles pues el desparasitante, llevándoles esa vacunación antirrábica. Entonces, siempre con el fin de que nuestros asociados y la comunidad en general pues cuenten con una salud óptima. Adicional a ello, nosotros aquí somos muy fuertes con el programa de Huella Solidaria. El programa de Huella Solidaria es un programa que va dirigido para toda la población adulta mayor de 60 años de edad. Ya llevamos 3 años continuos reuniéndonos cada 8 días los miércoles, donde ellos pues hacen actividades de su interés. Nosotros hacemos la parte de estimulación cognitiva, pero siempre también buscando el gusto de cada uno de nuestros participantes, ¿no? Sí. No es que la fundación realmente impongamos lo que nosotros queramos, sino que ellos disfruten, gocen, participen y sientan que ahí pueden tener como una familia más esas personas de pronto que ya están solas en casa. Adicional a ello, también para esos asociados que nosotros miramos que no participan en nuestro programa, yo hago esas visitas casa a casa, mirando su estado emocional, invitándolos también a que participen y pues salgan de su monotonía.
1: Bueno, pues ahí está. Hay mucho que contar de la cooperativa Coofisán y de Funda Coofisán. El tiempo en radio es bastante corto y simplemente pues están abiertas ahí todas las opciones para todas las categorías, niños, jóvenes, adultos, hacer parte tanto de la cooperativa, de aprovechar ese servicio que ofrece cartera que tiene la cooperativa Coofisán en lo que concierne al tema económico, pero además en la parte social es importante también todo el apoyo. 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
0: No, muchísimas gracias a usted, Estefanía, por brindarnos siempre el espacio y poderle llevar toda esta información a nuestra comunidad.
1: Entonces, no se olviden, hoy el tema de optometría, desde las 8 de la mañana hasta las 11:45, y a las 3 de la tarde aprovechen ese masterclass en automaquillaje en las piscinas aquí en el municipio de Tarqui. Esta jornada será totalmente gratuita, la de la tarde, ¿no? Porque en la mañana sí tiene un costo muy mínimo que además también se puede aprovechar. Muchas gracias.
0: Muchísimas gracias, Estefanía.
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0: entrar que serio tenemos 8 de la mañana en punto. Ya para ir cerrando también nuestro noticiero. Reiterarles la invitación a la comunidad tarqueña. Usted, mamita, que nos escucha a esta hora, es mayor de 30 años, tiene esposo e hijos y lleva el sanjuanero en sus venas, pues esta es la oportunidad para ser parte del reinado de las casadas que organiza el barrio Villas del Canadá. Este evento se va a desarrollar el próximo 13 de junio aquí en nuestro municipio. La premiación, 2.500.000 pesos para la reina, 1.500.000 pesos para la virreina y 1.000.000 de pesos para la princesa. Recordarles que este evento lo organiza el barrio Villas del Canadá. Es abierto para todos los barrios, veredas, centros poblados, vecinos, municipios a participar del reinado de las casadas. Celebremos la familia, la tradición y el orgullo de ser casadas con el barrio Villas del Canadá. Para mayor información se pueden contactar al 311-846-4167, 311-846-4167 o al 310-878-5988, reitero, 310-878-5988. Las inscripciones la pueden realizar en casa del señor Hermides Ramos, ahí en el barrio Villas del Canadá. El 13 de junio estará amenizado pues por un grupo musical. Habrán comidas, bebidas para todos los gustos. Y lo importante es la participación de cada uno de ustedes. A los presidentes de las juntas de acción comunal, la invitación para organizar a todo su barrio, a toda su vereda, a su centro poblado, a su municipio y participar del reinado de las casadas aquí en el municipio de Tarqui. Recordarles a la población Colombia Mayor que hace parte de ese importante programa Colombia Mayor en el municipio de Tarqui, que ya se está haciendo el respectivo pago del cuarto ciclo. Para quienes aún no se han acercado, pues tienen la posibilidad de hacerlo hasta el próximo 27 de mayo. Hasta 27 de mayo hay plazo para poder hacer el cobro, reclamar este subsidio en los puntos autorizados de su chance y su red aquí en el municipio de Tarqui. Es el pago del cuarto ciclo del programa Colombia Mayor de Prosperidad Social. Minutos. De esta manera vamos cerrando nuestro noticiero, agradeciéndoles a ustedes, nuestros queridos oyentes, por estar siempre conectados, invitándolos a que continúen con toda la programación de nuestra estación radial, que tengan un excelente fin de semana, que puedan disfrutar, descansar, de compartir con la familia, con los amigos, el llamado a la tolerancia, a el diálogo, a evitar cualquier situación que lamentar antes de excedernos en palabras, en hechos, pues precisamente el llamado es a el diálogo. Si requiere usted también, padece alguna situación compleja cuando se presentan precisamente esos malos entendidos en casa, con la familia, con los amigos, y no encuentra esa posibilidad de poder conversarlo con alguien o no tiene esa confianza, pues hay una línea de vida gratuita a nivel departamental disponible para escucharlo. Es el 321-907-3439, 321-907-3439, una línea que está habilitada 24 horas del día, los 7 días de la semana, para ofrecer ese servicio, ese acompañamiento a través de esa línea de vida, o acudir a las instituciones de nuestro municipio que también están prestos para igualmente ofrecer ese servicio de acompañamiento psicológico y demás. Importante el diálogo primero antes de pues que se presenten hechos que lamentar. Igualmente el llamado es a conducir, respetar las normas de tránsito, el exceso de velocidad. Si va a ingerir licor, pues dejar las llaves. Esa es la recomendación para este fin de semana, que va con puente festivo incluido. 8:05, excelente fin de semana para todos. Continúen con toda la programación de Tarqui Estéreo 95.8.
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1: Ayer, Jesús afinó mi guitarra y agudizó mis sentidos. Me inspiró. Papel y lápiz en mano, apunto la canción y me leí a escribir. Porque hablar y escribir sobre Jesús es redundar. Sería mejor actuar. Luego, algo me dijo que la única forma de no redundar es decir la verdad. Decir que a Jesús le gusta que actuemos, no que hablemos. Decir que Jesús es más que 5 letras formando un nombre. Decir que Jesús es verbo, no sustantivo.

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0: Bienvenidos a De Todito de Tarqués, Serie 95.8. En esta mañana del viernes, estamos en el inicio de fin de semana. Como siempre, qué mejor compañía que nuestra estación radial, saludándolos a cada uno de ustedes, nuestros oyentes, a nuestros patrocinadores, al comercio, a quienes se encuentran atendiendo ahí toda su clientela, ofreciéndoles los mejores productos, desde la canasta familiar hasta las mejores prendas, la encuentran en el comercio del municipio de Tarqui. Por supuesto, saludamos a nuestros queridísimos empresarios del agro, a quienes se encuentran laborando en las diferentes oficinas, empresas, no solo en el municipio de Tarqui, sino en las localidades vecinas como en Altamira, Timaná, Guadalupe, Suaza y en el municipio de Garzón, en El Pital, en Isnos, o a quienes nos siguen desde www.tarqueserio.com en las diferentes plataformas digitales. A las mamitas, a las amas de casa, usted querido comerciante, emprendedor, que se encuentra laborando en los cuatro puntos cardinales del municipio de Tarqui, siempre conectado con la mejor estación radial, Tarqui Serio 95.8. Ya tenemos 9 de la mañana, 12 minutos. Habilitada está nuestra línea 312-885-4770 para que ahí también nos envíen su mensaje, reporte en sintonía. Bien, incluso su mensaje de cumpleaños para saludar a quienes se encuentran de celebración un 15 de mayo, hoy Día del Maestro. El saludo para todos los maestros del municipio de Tarqui, nuestros docentes. Una ardua labor y, por supuesto, no solo de Tarqui, sino de Colombia, el saludo especial para cada uno de ellos, quienes han hecho parte también de nuestra historia, de nuestra educación. Día del Maestro, gracias por esa paciencia, por todas las enseñanzas en tantas generaciones. Día del Maestro en nuestro país y la celebración, por supuesto, en las instituciones educativas. Y qué mejor que de parte de sus alumnos, de sus estudiantes, ese buen comportamiento. Feliz Día del Maestro a cada uno de ustedes. Y con los muy buenos días también recibimos a nuestro compañero Sonoman, cargado de mucha información para compartirles hoy a nuestros oyentes de Todito.
1: Hola, hola, Stephanie, a toda la gente conectada con Tarqui Estéreo en este día viernes, hoy ya 15 de mayo, Día Internacional de las Familias, Día Internacional de la Objeción de Conciencia, Día Internacional de la Esclerosis Tuberosa, Día Internacional del Síndrome de Ehlers-Danlos, Día Mundial de la Mucopolisacaridosis, hoy es el Día Internacional del Asistente Virtual, hoy es el día de ir en bicicleta al trabajo, y en Chile, hoy celebran un día de una bebida, pues, de esta región, el Día Nacional del Pisco. Y para recordar, un día como hoy, 1793, se realiza el primer vuelo con un avión de plumas. Diego Marín Aguilera vuela cerca de 360 metros a una altitud de 6 metros. Un día como hoy, en 1905, se comienza a crear la ciudad de Las Vegas, en el estado de Nevada, en Estados Unidos, cuando se auditan 110 acres en los que se construirá el centro de la ciudad. Un día como hoy, en 1928, se presenta por primera vez a Mickey Mouse en las salas de cine en un cortometraje de dibujos animados titulado Plane Crazy, el vuelo loco. Un día como hoy, en 1940, los hermanos Dick y McDonald abren el primer restaurante de la luego popular empresa McDonald en San Bernardino, recordemos, en el estado de California, en los Estados Unidos. En 1972, la isla de Okinawa, bajo el control estadounidense desde 1945, vuelve a ser soberanía de Japón. Un día como hoy, en el 2004, Sudáfrica es elegido el país donde se disputará la Copa Mundial de Fútbol del 2010, convirtiéndose en el primer país africano en organizar la máxima competencia futbolística internacional. Y en la música, recordamos, en el 2007, salía a la venta un día como hoy el álbum Minutes to Midnight de la banda de rock estadounidense Linkin Park, algo así como Minutos para Medianoche. Y recuerde que ya la próxima semana en Tarqui nos vamos preparando para la emoción de la motovelocidad. El próximo 24 de mayo, el próximo domingo, será la gran competencia de Velo Arena en el circuito Club Strength de la Puerta del Cielo. Un evento lleno de velocidad, emoción y mucha acción. Recuerda, en el Vergel desde las 9 de la mañana, 10,000 pesos. 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La invitación que hace Esteban, joven empresario, que está aquí en De Todito con Tarqui Estéreo. Esto y mucho más estaremos hablando en esta mañana, hoy día viernes, celebración con todos los profes, los teachers, los educadores y todos aquellos que hacen parte de la educación en nuestro país. Así vamos en De Todito, aquí en Tarqui Estéreo.
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fichas. Le salen 728. El álbum tiene 900 algo, o sea que prácticamente usted necesita caja y media para llenar ese álbum. O sea que sume que más o menos, si caja vale 520, estamos hablando de 1.040.000. Pero a eso se ha vuelto la locura, y más aquí en Colombia. Uno, el álbum de Pastadura. Que por, usted ha visto en el álbum, si tiene el álbum, se dice edición para Colombia. Uno, viene el álbum de Pastadura. Para Estados Unidos se sacó una versión gold, una versión muy patriótica que viene con los colores de Estados Unidos. Se parece al álbum de la Copa América. ¿Usted se acuerda de ese álbum? Para México también sacaron una edición, es un álbum verde, bastante bonito. Para Canadá es el mismo de los Estados Unidos. Pero por lo general, Panini, que es italiano, en Italia siempre sacan una edición especial. Lo curioso es que Italia no está este año en el Mundial. Pero siempre sale una edición plateada, sale una edición gold, sale una edición especial. Panini también saca una versión, con, por ejemplo, con los cambios de jugadores que a última hora no van al Mundial, saca un tiraje también, eso también cuesta. Lo digo personalmente porque a mí me pasó para Brasil. Al final de que llené el álbum de Brasil, terminé comprando una tira, me llegó el correo de Panini, esto, updatea tu álbum. Yo como así, esa tira, me costó como 50 y pico, pero ahí venían todas las fichas. Y en Colombia habían cambiado como 4. Bueno, ¿qué más les cuento del álbum de Panini? Desde que sale caro, además de que aquí en Colombia vamos a encontrar el álbum Pastadura, está en promedio de 50-70, donde usted le den en la cabeza. Y también venden la edición Gold, que ese álbum está sobre 90.000 pesos. Ahora bien, usted dirá, si el álbum vale eso, las fichas Gold, que también tienen, son unas, digamos, de fondito dorado, pues si las normalitas, la caja vale 520.000 pesos. ¿Sabe cuánto vale la otra cajita? Sale bastante coloso, ¿no? Bueno, de esas cosas, a mí lo que sí me llamó y me parece llamativo es el álbum. Eso sí no lo voy a negar. Uno por ahí. Las figuritas que vienen licenciadas de nada más y nada menos, ¿de quién? Pues de los tres señores que son las mascoticas para este mundial, así de sencillo. Ahora, más de uno ha empezado a hacer cuenta. Bueno, si en este mundial son tres mascotas porque son tres sedes, imagine para el mundial del 2030 que son seis sedes. Uy, buen punto. Por ahora, señor, la inauguración, recordemos que es en el Estadio Azteca. O sea, como tal, inicia en México, pues Canadá es sede, pero la final vendría siendo los Estados Unidos, ¿no? Hay que recordemos. Pero la FIFA ya anunció los artistas que estarán en la inauguración del 2026 en el Estadio Azteca. Alejandro Fernández, Belinda, Dani Osea, J Balvin, Lilia Downs, ella es de México. Ah, usted no sabía, Dani Osea es de Venezuela, usted no sabía, J Balvin es de Colombia, Alejandro Fernández de México, Belinda de México. Los Ángeles Azules, uno dice, bueno, ¿y esa cumbia qué tiene que ver? Pues ellos grabaron un tema para el Mundial con Belinda. Mexicanos, va a estar Maná, uy. Y va a estar Tila, y usted dice, ¿de dónde es Tila? Pues Tila es de Sudáfrica. Ahora bien, ¿qué pasó? Resulta que habían sacado un rapero americano, sacó un tema y invitó al señor, nada más y nada menos, al Carin León, pero a nadie le gustó esa canción. ¿Por qué? Porque es que el ritmo de la canción es tipo country, eso es más americano, o sea, eso es como decir que hagamos un himno para un mundial acá en Colombia y lo saquen vallenato, todo el mundo queda loco. Entonces, los fans dijeron, no, que traigan a Shakira otra vez, así lo postearon y ganaron. Shakira rápidamente, aprovechando que estaba en Brasil, presentó allá en el Maracaná y toda la cosa, pues din din, y más de uno dice, bueno, pero es que esa día a día, algo así, bueno... Esas dos palabritas son italianas. Shakira habla, pues obviamente los italianos, que no van a estar tampoco en el Mundial. Y más de uno quedó embolatado. Bueno, ¿y por qué los otros balones no mostró? Porque es que Shakira muestra el balón de Alemania, muestra el balón de Sudáfrica, el que se utilizó en Sudáfrica, y el de Brasil. Para esos tres mundiales, Shakira sacó canción y le fue bastante bien. Recordemos que con Hip Don't Lie fue en Alemania y fue la locura. El Waka Waka, que eso trascendió por todos lados. Y pues obviamente La La La, que lo sacó para Brasil, que dejó opacando nada más y nada menos a la J-Lo y al Pitbull, que serían los oficiales de ese mundial con la canción. Bueno, y usted dice, bueno, y en la inauguración no supuestamente no estaría Shakira, entonces vea el marketing, Shakira estaría para la final. Y las finales son los Estados Unidos, que por casualidad o por cosas del destino, Shakira para esa fecha, cuando estamos en mundial, está haciendo su recorrido o su tour por los Estados Unidos.

0: haga cuentas entonces, si llena o no llena el álbum. Los premios están espectaculares. Esta vez no dan carro.
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0: Estamos en Detodito de Dark Estéreo 95.8, 9 de la mañana, 53 minutos. 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
0: 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Ya tenemos 9 de la mañana, 56 minutos. 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Ya tenemos 10 de la mañana en punto. Vamos con algo de música. 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

0: Urumita.
1: Una parranda en Urumita.
2: 10 de la mañana, 24 minutos en Detodito de Tarque Serio. Ahí escuchamos a Silvestre Dangón junto a Fonseca. A propósito, hoy será de concierto ahí en la ciudad de Bogotá. Silvestre, ¿no? El saludo para los ciberoyentes conectados en www.tarqueserio.com. 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Ya tenemos 10 de la mañana, 26 minutos. 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

0: Este fin de semana en el municipio de Tarqui hablamos el día de mañana, sábado. Será la gran final del torneo Gaitán, donde se enfrentan Uvas de Ortiz con el Team Pingüino. La gran final, además de ese, para rematar ese campeonato, está la gran rumba, el remate con música, artistas en vivo. El día de mañana la programación es desde las 2 de la tarde. Desde las 2 de la tarde hasta las 5 de la mañana es precisamente este evento en el Polideportivo Cubierto Municipal. Desde las 2 de la tarde, la gran final del torneo Gaitán en el municipio de Tarqui.
1: No, señor.
0: Continuamos con esta invitación. Usted, mamita, ama de casa, que nos escucha a esta hora, que es mayor de 30 años, que tiene esposo e hijos. Esa es la oportunidad para ser parte del reinado de las casadas que organiza el barrio Villas del Canadá. Este evento será el próximo 13 de junio aquí en el municipio de Tarqui. A todos los barrios, veredas, centros poblados y vecinos municipios, esa es la invitación a que participen de este magno evento que organiza el barrio Villas del Canadá aquí en el municipio de Tarqui. 2,500,000 pesos para la reina, 1,500,000 pesos para la virreina, para la princesa 1,000,000 de pesos. Este evento contará también con la animación de un grupo musical, habrán comidas, bebidas para todos los gustos. Así es que para mayor información se pueden contactar al 311-846-4167. 311-846-4167 o al 310-878-5988. El barrio Villa del Canadá los espera para que hagan parte de ese gran evento como lo es el reinado de las casadas. 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Ya tenemos 10 de la mañana, 33 minutos. El próximo 24 de mayo habrá válida Veluarena en el centro poblado del Vergel. También invitados a ser parte de este evento. 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Ya tenemos 10 de la mañana, 33 minutos. Continuamos con más música en esta mañana del viernes. Estamos a inicio de fin de semana. Al 312-885-4770 nos han solicitado por acá el tema que hace Mike Bahía. Es la colaboración que tiene el artista precisamente en Cubiertos. Saludamos a nuestros oyentes ahí en la vereda Buenavista. Y nos programan Encubiertos, Mike Bahía junto a Corinne Smith. Tema que vamos a escuchar a continuación aquí en los 95.8 como el recomendado también para el fin de semana.

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8: Dos de una vez y nuestra invitada es la reina de los mundiales. Shakira presenta Die Die con Burna Boy y vamos a recordarla con Bamboo, su Hips Don't Lie, acompañada de White Club Gym. Aquí está, dos de una vez en De Todito.

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2: Tiene la incógnita vivir de la música así da plata. No sé, por ejemplo, según un ranking basado en estimaciones públicas de negocios, licencias, inversiones y marcas personales fuera de su carrera principal, pues encontramos el top de las celebridades, y estamos hablando de la parte latina, que más dinero ganan fuera de lo que hacen habitualmente, sobre todo los cantantes. Exceptuando a Shakira, que si usted vio hace poquito el concierto que hizo allá en Brasil, que fue gratis, aprovechó el público para decir que Piqué no le estaba respondiendo a los hijos. ¡Uy! Número 16, encontramos a Daddy Yankee. Además de Daddy Yankee, ahora que pues obviamente recordemos que cambió su estilo, porque pues ya no es la lírica del reggaetón fuerte, ahora es más cristiano, dado a Dios y demás. Daddy Yankee tiene empresas, marcas y derechos comerciales. Yo, amigo, de ahí salen para cuadrar las cuentas. En la posición número 15 encontramos a J Balvin, recordemos, cantante. Su moda, lo que tiene que ver la parte de línea de zapatillas. ¿Usted sabía que él tiene línea de zapatillas? Además de colaboraciones y bienestar. De ahí saca pues el dinero extra J Balvin. Thalía, cantante y actriz, pues obviamente diseñadora de moda. Maneja la parte de retail, belleza y licencias. ¿Sabe cuánto vale una locioncita de Thalía? En la posición número 3 encontramos a Eva Longoria, actriz. Ella trabaja en la parte de producción. Tiene una línea de tequila. Tiene línea de alimentos y, pues, obviamente, sus inversiones. Posición número 12, doña Salma Hayek, actriz. Ella trabaja en la parte de producción de cine y demás, series y todo eso. Además, tiene línea de belleza y, pues, obviamente, también bienestar. O sea, yo no sabía, me pareció curioso que había una especie de esas como para que su organismo esté bien, el colon y demás, con la Salma Hayek. Pitbull, el señor Pitbull, el cantante. El señor, ¿de dónde saca para cuadrar las cuentas? Vea, él tiene una línea de vodka. Él tiene, digámoslo así, como una escuela técnica o, pues digamos, de educación. Tiene su marca 305 y además su línea de deportes. En la posición número 10, Gloria Estefan, cantante. Maneja hoteles, la señora ya en su Cuba natal, chico. Restaurantes y obviamente tiene línea de entretenimiento. Marc Anthony, cantante, la posición número 9. El señor maneja algo que se llama Magnus. Es una parte de loción y demás, estuve mirando ahí. Además, invierte en deportes, tiene este equipo y toda la vaina. Y pues obviamente por su representación, línea y demás. En la posición número 8, el señor Bass Bunny. Bass Bunny, además de ser cantante, tiene platica de restaurantes, de línea de moda, línea de deportes, hasta tenis, o sea, que tiene el Bad Bunny y pues obviamente otros negocios. Pues ahora Pacho. En la posición número 7 encontramos a la Shakira, cantante. Shakira saca la plata que no le da Piqué, ¿de dónde? De línea de perfumes, no solamente tiene uno, tiene varios. Tiene, pues obviamente, hace campañas, inversiones sociales y demás, pero que también generan dinero. Y pues obviamente recordemos, ahora vuelve a ser figura lo que tiene que ver el mundial, ¿no? Vuelve a ser la voz líder en el tema oficial del mundial entre Estados Unidos, México y Canadá. O sea que ahí va una buena regalía. Canelo Álvarez, él es boxeador. Resulta que allá en México este señor tiene, si no se va a descender en México, sí. Tiene gasolineras, oiga, buen negocio. Tiene tiendas. Tiene lo que parte de maneja estancos y demás. Y además productos de bebidas. Y maneja la parte de inmobiliario. Oiga, buen negocio. La Sofi Vergara, la posición número 5. Recordemos, actriz y presentadora. Ella tiene derechos por licencias. Maneja línea de moda. Artículos de belleza. Y ella tiene algo que es fábrica de muebles. Y me dice, fábrica de muebles, Sofía Vergara. En la posición número 4 encontramos a Neymar Jr., futbolista. Él saca dinero extra de patrocinios, obviamente tiene línea de ropa, calzado también. Además también de la parte de gaming, él ha incursionado en lo que tiene que ver la parte de los videojuegos, vea. Y además cobra por sus derechos de imagen, oiga. En la posición número 3, Jennifer López, cantante y actriz. La J-Lo tiene perfumes, maneja líneas de belleza. tiene líneas de alcohol, o sea, estamos hablando productos, para que usted la pase bueno. Y además, ella es productora. Sí, es lo que tiene que ver series y demás. Ahora bien, los dos más importantes, señor. El Leo Messi. Leo Messi, ¿dónde saca platica adicional de jugar allá en los Estados Unidos? De patrocinios. Leo Messi tiene hoteles y además maneja la parte de inmobiliarias. Uy. Y la más top de todos está la Selena Gómez, cantante y actriz. Ella tiene Ray Beauty, es una línea de belleza, también de bienestar. Y la niña maneja lo que tiene que ver la parte de inversiones. Pues no sé, si usted le llega y dice, hola, soy Selena Gómez, si quieres que inviertas conmigo en estas criptomonedas, pues no lo voy a creer mucho, pero... pero la niña maneja esa parte de inversiones. Bueno, pues ahí están esas celebridades que además de su oficio como tal, ya vemos por ahí entre actrices, cantantes y demás, pues obviamente ganan un dinerito extra, aparte de otras cosas.

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1: Finalizamos la mañana de este día viernes y hora de decirles que tengan un feliz fin de semana, puente festivo para ti, Stephanie, que te lo disfrutes. Y nos veremos el día martes con mucho más aquí en De Todito. Mañana, 16 de mayo, estamos hablando del Día Mundial del Whisky. Mañana es el Día contra la Obesidad. Mañana hablamos del Día Mundial del Heavy Metal, Día Internacional de los Celíacos, también el Día Internacional de la Convivencia en Paz, Día Internacional de la Luz. Eso y mucho más será la celebración para mañana sábado 16 de mayo. Y recuerda que la próxima semana, el 24 de mayo, ya tendremos la gran competencia de Velo Arena en el circuito Club Extreme, aquí en Tarqui Huila, en El Vergel, en la Puerta al Cielo. Un evento lleno de velocidad, de emoción y mucha acción desde las 9 de la mañana. 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Para todos ustedes, un feliz resto de día, feliz fin de semana, puente incluido, y nos vemos, sí, el martes, aquí en De Todito, en Tarqui Estéreo.
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1: Bienvenidos a este avance informativo del mediodía con el resumen de las noticias más importantes ocurridas en las últimas horas en Colombia y en el mundo. Les acompañamos Juan Carlos Arenas, quien les habla Jaime Ponce, y Luis Antonio Pasos, quien nos resume en titulares las noticias más importantes en el mundo del deporte. Destacamos.
2: Los extorsionistas siguen impactando a los motocarristas en el municipio de Soledad Atlántico, donde están arrebatándole los vehículos de transporte público a los conductores para obligarlos a pagar extorsión. El concejal de Soledad, Brian Orozco, denunció que los motocarros ahora no solo deben pagar 80 mil pesos mensuales para que las bandas les impongan un sticker y les permitan transitar por el municipio, sino que desde esta semana son obligados a pagar 18 mil pesos diarios para poder hacer carreras desde y hacia los centros comerciales, porque de lo contrario les arrebatan sus vehículos.
1: Mucha atención porque la Guardia Costera de los Estados Unidos ha anunciado la incautación de aproximadamente 3.000 kilos de cocaína en una operación realizada el pasado 8 de mayo a unas 90 millas náuticas de Cartagena de Indias. Según lo informó la institución estadounidense, el cargamento tendría un valor estimado de los 45.8 millones de dólares. De acuerdo con el reporte oficial, la operación fue ejecutada por la tripulación del buque Coast Guard Culture Chahoma, que logró interceptar de manera simultánea tres embarcaciones presuntamente utilizadas para el tráfico de estupefacientes. La Guardia Costera señaló que uno de los botes no obedeció las órdenes de detención, por lo que fue necesario entonces utilizar tácticas aéreas de fuerza. Entre ellas se incluyó fuego de precisión dirigido a los motores de la embarcación para obligarla a detenerse. Durante la maniobra, varios sospechosos se lanzaron al mar y posteriormente fueron rescatados por las autoridades sin que se reportaran heridos. Las otras dos embarcaciones se detuvieron tras las instrucciones de los agentes estadounidenses. El comandante Noel Cuevas, oficial de mando del Tahoma, aseguró que la operación evidenció la capacidad de coordinación de las tripulaciones involucradas para lograr después este nuevo y exitoso decomiso de estupefacientes.
2: 5 años permaneció Claribel Moreno buscando a su hija Natalia Buitrago, quien fue reportada desaparecida el 18 de agosto del 2021 cuando viajó a Cartagena de Indias con unas amigas para celebrar sus 22 años. Hoy la noticia es aún más dolorosa, pues las autoridades informaron sobre el asesinato de esta madre, cuyo ataque ocurrió esta semana cuando se movilizaba en una motocicleta por el Valle del Cauca. De acuerdo con el informe preliminar, la mamá de Natalia fue abordada por hombres armados, quienes abrieron fuego cuando pasaba por el sector del puente de Río Claro, sobre la vía que comunica al municipio de Jamundí con el corregimiento de Robles.
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1: 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Información internacional en Sendera Noticias. Un nuevo balance se entrega de víctimas del ataque realizado en las últimas horas por Rusia contra Ucrania, mientras que su santidad, el Papa León XIV, ha criticado el gasto militar en el mundo y particularmente en Europa. Ampliamos esta y otras noticias con nuestras colegas periodistas de la Agencia EFE en directo desde la sala de redacción en Europa.
3: 24 personas han muerto ya como consecuencia del ataque masivo ruso de este jueves con misiles y drones contra Kiev. Otras 47 personas resultaron heridas. El personal de emergencias trabaja con perros rastreadores entre los escombros. El Papa ha criticado el enorme aumento en el último año del gasto militar en el mundo y en particular en Europa y pide que no se llame defensa a un rearme que incrementa tensiones e inseguridad y quita dinero a la sanidad y la educación.
4: Enriquece élite cui nulla importa del bene comune.
3: Y enriquece, dice, a élites indiferentes al bien común. Los 15 minutos reglamentarios de descanso de un partido de fútbol no son suficientes, así que la FIFA ha decidido ampliar el de la final del Mundial para la actuación de BTS, Madonna y Shakira, que ha presentado el espectáculo. Para que todos quepan.
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1: Y ahora resumimos en titulares las noticias más importantes del mundo del deporte con nuestro redactor deportivo Luis Antonio Pasos.
5: Egan Bernal se mantiene en el top 10 de la general del Giro de Italia. Hoy lanzamiento del Campeonato Panamericano de Natación de Ibagué. ya hay hora y fecha para los partidos de la semifinal del fútbol colombiano. Se destacan 5 regresos en la prelista de 55 convocados de Néstor Lorenzo para la Selección Colombia. Ya está definido el calendario de los Juegos Panamericanos Lima 2027.
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1: ¡Para, muchachos, que esto no es lo de nosotros! ¡Vamos a la salsa!

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3: Hay mucho por hacer, pero en estos instantes tengamos la reflexión para hoy. Con usted, Cornelio Rivera.
4: Aunque hay grandes esfuerzos científicos para alargar la vida y evitar la muerte, nadie ha inventado algo que nos provea con alguna fórmula para no morir. La realidad del caso es que la muerte nos ha de llegar a todos. Por lo tanto, vale la pena que dediquemos tiempo a prepararnos para morir bien. Para muchos, este será un pensamiento tan mórbido que prefieren evitarlo. El resultado es que no están listos para este evento cuya importancia es únicamente sobrepasada por la adquisición de la vida misma por medio del nacimiento. Cómo morir bien no tiene que ver con las circunstancias específicas en las que dejaremos este mundo, pues en muchos casos esas circunstancias están totalmente fuera de nuestro control. Obviamente, todos quisiéramos que al llegar ese momento pudiésemos partir en paz y tranquilidad, sin sufrimiento, sin angustia, sin dolor. Pero, ¿qué si este nos llega en forma trágica? ¿Un accidente, una repentina enfermedad o acosados tal vez por inesperada violencia? ¿Estás tú listo para morir bien? Nadie quiere pensar en la muerte. La mayoría trata de bloquearla de la mente. Sin embargo, todos la confrontaremos tarde o temprano. Ese momento puede ser un buen o un mal momento. Todo depende de cómo hayas vivido antes de llegar a ese punto. Tu vida tendrá repercusiones para ti en tu muerte y en tu memoria después de la muerte. La forma en que ahora vives afectará la vida de otras personas también, particularmente tu familia. ¿Cuál es el legado que les dejas? ¿Será el de una vida ejemplar demostrando tu fe en Dios o será una vida que ignora a Dios y en la que Él no desarrolla ningún papel importante? Lo que tú dejes a tu familia en este aspecto afectará también sus vidas. Si tu legado espiritual es negativo, tu muerte será una derrota. Tu Dios obviamente no habrá sido el Dios de la Biblia, sino que cualquier otro ineficaz y falso. Cristo quiere que tanto en tu vida como en tu muerte tengas la victoria.

0: nosotros les sea de provecho para hoy, mañana y siempre. 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
4: Son las 2 y 27 minutos.
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1: Tarqui Estéreo te informa la hora.
2: Son las 2:42.
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0: Tarqui Estereo te informa la hora.
1: Son las 3 y 18 minutos.
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su vida por nosotros. Gracias a Dios somos hombres nuevos. Feliz Navidad. De parte de Jomo Pa, Ulba, Rome, Evo Chelais. Memo.

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1: Aquí Estéreo te informa la hora. Son las 3:37.
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